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0: 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El aplauso bien fuerte, qué bueno, muchísimas gracias.
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0: mundial de 48 equipos, 104 partidos, con un juego que se agrega, el de 16avos de final, difícil de pronunciar y difícil de jugar, tramposo, porque pasan de los 48, 32, un 66%, es una depuración muy lenta de esta Copa del Mundo, un formato que hemos tenido en México 86, Italia 90 y Estados Unidos 94, pero multiplicado por dos.
1: Así está Leo, con Lucas Zidane.
0: Claro, jugó contra su papá en un Real Madrid-Barcelona, victoria del Barça 3-0, y ahora el hombre de la máscara, Lucas Zidane.
1: La leyenda, la gente lo ve en el estadio y explotó. La leyenda, más vigente que nunca, en su sexto mundial. Vamos Argentina todavía, vamos Argentina de mi corazón. Estamos con Juan Pablo, con Sofi Martínez, con Manuel Olivari, con todo el gran equipo de Telefe, soñando juntos. Más juntos que nunca, lo dijo él, lo dijo Leo. Y aquí estamos. Vendrás, se terminan las palabras. Llega la hora de la verdad, llega la hora del comienzo del Mundial. Entramos en modo Mundial recargado. Vamos muchachos, vamos Enzo. Va Rodrigo. Gonzalo y titular. Los chicos argentinos. La ilusión intacta, como el día uno, como cada vez que juega nuestra selección, así, así de metidos, así de motivados. Apuestas, el estadio se va a estremecer. En la Argentina habrá aplauso a Rincón para alentar a los nuestros, para volver a soñar. Vamos Leo, vamos Argentina, y aquí estamos por Telefe juntos, por un nuevo Mundial. ¡Para un nuevo sueño!
0: Era hora de que Lionel Andrés Messi, también en modo Michael Jordan, entre en un estadio con la canción de Alan Parsons Project, Sirius, o Sirius. Es la música de MJC, pero Leo está a la altura de esa dimensión deportiva.
1: Protagonistas del campo de juego, llegarán los himnos, sonará nuestro querido himno. Llegarán los himnos, la emoción, las lágrimas. Claro, ¿cómo no se van a emocionar? Ver a tu selección es lo más maravilloso que hay. Ver a la selección argentina campeona del mundo, ni les cuento. Ver a la leyenda Leo Messi es todo lo que está bien. Bueno, momento de los himnos. El himno argentino que va a repiquetear y a sonar en toda Argentina.

Kansas. En todo el estadio, la emoción de los argentinos, sí, claro que sí. De todos los argentinos, acá y allá, en toda la Argentina que se acompañan por Telefe. A continuación, el himno de Argelia.

0: El himno de Argelia. Habrá saludo protocolar.
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0: Saludando jugadores argentinos. La ilusión renovada con él la cabeza, con Leo Messi. Con la emoción que estará sintiendo en este momento. Como si fuese el primer partido de la selección. Y es el partido 200, Sofi, ¿correcto?
2: Cumpliendo 200 partidos con la camiseta de la selección argentina. Uno de los récords, como decías vos también, su sexto mundial. Y uno más que está pasando a Maradona en cantidad de mundiales, portando la número 10. Es, mientras que el Diego lo hizo en 4 mundiales.
3: Y pensar que el primer partido de Leo duró 80 segundos. Lo echaron por meter un manotazo a un jugador húngaro. El árbitro Markus Merk lo expulsó por esa agresión. Y Kili González fue uno de los jugadores que más cerca estuvo de Leo, que pensaba que nunca más lo iban a convocar. Miren cómo terminó la historia.
0: Las autoridades del VAR. Lo veíamos a Marciniak, el árbitro principal. El sorteo con los capitanes. Y repasaremos la formación del conjunto argentino. Sí, va Argentina, Juan Pablo Arsky, para toda la Argentina, por Telefe. Estamos juntos, más juntos que nunca. Sí, va Argentina de mi vida, vamos.
3: El arquero es Emiliano Martínez, Gonzalo Montiel, Cristian Romero, Lisandro Martínez, Facundo Medina, los cuatro del fondo. Son cuatro mediocampistas porque el equipo se para 4-4-2 en la cobertura defensiva. De Paul, Alexis McAllister, Enzo Fernández, Thiago Almada, Lautaro Martínez y el 10. Lionel Andrés Messi, la rutina de lo extraordinario. El equipo de Lionel Scaloni.
0: Y ahora pasaremos a la formación de Argelia. La formación del conjunto argelino.
3: Lucas Zidane, sí, el hijo de Zizou. Rafik Belgalí, Aissa Mandi, Rami Bensebaini y Ryan Aidnouri, los cuatro defensores. Nabil Bentaleb, el capo del medio, respaldado por...

Wadi, Ibrahim Massa, Shaibi, Guiri y Haji Musa, el trío atacante del equipo de Il Dottore, así llaman a Vladimir Petkovic, que fue entrenador de Scaloni en Lazio, en la última etapa de Lionel como futbolista. Cerró en Atalanta, antes jugó en Lazio.

0: arranca el Mundial para Argentina. Todo preparado. Arranca el Mundial. Por Telefe. Estamos juntos. Moverá Lautaro. Vamos, Dibu, viejo nomás. En Kansas City se llegará la verdad. Se terminan las palabras. Arranca la Copa del Mundo para Argentina. Tocará Lautaro. Cuenta regresiva. Estadio repleto. Gran expectativa. Vamos juntos. Más juntos que nunca. Vamos, Argentina de mi vida. Vamos. Pita el árbitro. Y arranca los primeros 45 minutos. Acompañado por Telefe. Campeón del mundo. Está jugando en Argentina. Ha comenzado el partido. Frente a Argelia. Ha comenzado el mundial para nosotros. Romero. Licha Martínez. La va dejando para ahí. Abriendo la cancha. Facundo Medina. Deja Facundo. Ya la cambiaron. Abierto Cuti Romero. Viene Cuti. Romero. Entregará corto. Va para Rodrigo. Va De Paul. Mete Rodrigo. Mete De Paul. No podía Lautaro. Sale jugando el fondo Argelia. Piden falta. En infracción. Y habrá tiro libre que corresponde al conjunto argelino. Esto recién arranca, estimado Juan Pablo.
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0: Sentí que te palpita rápido el corazón. Es el Mundial. Es Argentina. Zidane. La dejaba Luca. Domina la pelota Mandy. Es Mandy en realidad. Allí la dejó atrás. Y la cambian toda ahora para Benzema. Abierta Inuri. Metía al largo el balón. La corre Jaime para atrás. Y la toma Dibu. Dibu Martínez. Es pelota de arquero, mi estimado Juan Pablo.
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2: Calister, allí Musa y Jaibí por los costados y Guiri, el 9, jugando de 9.
0: La van viniendo para Inuri. Domina la pelota ahora. Inuri metió para abajo. Venía para Jaibí. Ya la deja atrás. Viene para más, se la reventaron. Presiona por el medio, falta abajo, falta, sí, claro. Infracciones y dura entrada. No lo marcó el árbitro, quedaba golpeado. El jugador argentino, Teo Almada, ya lo dejan atrás. Sea Argentina ahora, viene para el Dibu, toca el Dibu. Venía para Lisandro, mete Licha, quedó corto, epa, cuidado. La van dejando para la derecha, ya viene para Montiel. Domina la pelota Montiel. Toca atrás Gonzalo. Cuti Romero. Y a todo esto, estimada Sofía Martínez, ¿qué me contás? ¿Qué me decís?
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3: El doctor Petkovic, sentado dirigiendo su partido 750.
0: Rechazaba de cabeza Mandy, la dejaba corta, la mete para Lautaro. Frentazo Lautaro, llegó a Argentina, no valía. El que fuera de juego. Indirecto corresponde al conjunto argelino, esto recién arranca. Estamos juntos, más juntos que nunca por teléfono. Estuvo Argentina, Juan Pablo, no valía.
2: Sí, primer desmarque de Thiago Almada. El primer destinatario de la pelota fue él. Después la jugada terminó con ese centro para Lautaro en offside. Argentina se para 4-4-2 con De Paul, Alexis, Enzo. Alexis centro derecha, Enzo centro izquierda. Thiago Almada ahí, tapando a Belgalí. Con Messi y Lautaro como primeros defensores.
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1: La deja Enzo atrás. Viene para Licha, va Lisandro. Toca Martínez. Para Enzo Fernández. Toma Enzo. De Paul, va Rodrigo. De Paul. Abierto Leo. Arrancó el partido, arrancó el Mundial para la Argentina. Minuto 5. Otra vez para De Paul. Va Rodrigo, viene De Paul. Cuti Romero.
2: No hay un patrón definido respecto a campista central en la Argentina. A veces se tira atrás Enzo, ahora McAllister y Enzo un poco más adelantado.
1: Enzo, la corre Leo, no va a llegar. El lateral que corresponde a Argelia. Saque de manos.
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1: Primero Leo, gol. No vale, bandera arriba, bandera arriba. Bandera arriba, bandera arriba. Nos íbamos a romper la garganta gritándolo. Bandera arriba, Juan Pablo. Bueno, por ahora 0-0, Juan Pablo.
2: Era demasiado lindo para ser cierto, ¿no?
1: ¡Ay, ay, ay!
2: Está adelantado ese hombro de Messi que había definido un fenómeno, cerrando el pie, pegándole más al primer palo. Apenas entra por el centro, pero no abre el pie para el palo que cubría más Lucas Ian, pero estaba adelantado mínimamente. Cualquier similitud con Arabia Saudita no es mera coincidencia. Esperemos que la cosa no termine igual, pero es un offside dramático, bien cobrado.
1: Va saliendo Zidane.
2: Qué bien había definido.
1: No,
2: porque
1: por
2: la
1: favor.
2: Tenía cerca, Lucas Zidane. Estaba cerca, había achicado bien.
1: Ataca Mandí. Abierto Belgali. Corta la penía. Budaugui. La perdieron. Recupera Argentina. De Paul, Messi, Taco. Gana Messi. Se desvió. Otra vez para Budaugui. Ya la cambiaron. Presiona Facundo Medina. Mete el largo. La corre por la derecha, pero no puede llegar finalmente. Belgalí, el 17, sale ahora McAllister. Enzo, McAllister. Va Montiel, va Argentina, pasa De Paul. Va Gonzalo. Para Rodrigo, deja De Paul. Y otra vez para McAllister. Lo toma Alexis. Minuto 7, primer tiempo por Telefe, estamos juntos. 0-0 el partido. De norte a sur, de oeste en toda la Argentina. Pegado, fue acompañándonos. McAllister. Montiel, otro para Alexis, va a dar la vuelta, le va quedando la pelota a Enzo, viene Enzo, Montiel no llega lateral, saque de mano para Argelia, saque de mano para Argelia, señoras y señores, esto recién arranca, había hecho el gol Leo, estaba en offside, pero era buenísima,
2: lo que hace Lautaro por el...
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2: Control con el pecho, giro y pase a Leo.
1: Abierto Inuri, va para él, toca para Majo, descargamos la pelota, Guiri, da la vuelta ahora el número 22, Massa. Insiste, Argelia. Venía para Massa, mano personal, busca Massa. Buen pase, ojo con esta. Gol de Argelia. Gol de Argelia. Gol de Argelia, gol de Jaime. Gol del 10, pase milimétrico. Gol de Argelia. Minuto 8, esto recién arranca. Esto recién arranca, tranquilo, falta 8, recién arranca. Gana Argelia 1-0. Gol de Jaime. Lo gana Argelia por 1-0 con Pablo. Esto recién arranca, tranquilo, calma.
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2: La rodilla, ¿no? La rodilla de Yaibi, a ver la posición, define bien, porque le cierra el pie a un Martínez, ¿qué piensa?
1: No,
2: Sí, la rodilla de Yaibi generaba sospecha.
1: Bueno,
2: el asistente
1: estamos a mano, sí señor, estamos a mano, listo.
2: El asistente lo marcó el gol, salió corriendo a la mitad de la cancha.

0: Messi baleó, Messi la punteó. Thiago Almada, abierto Facundo, abierto Medina, Enzo, Enzo, para Facundo, para Medina, lo presiona Musa, deja Medina atrás, y otra vez para Enzo, toca en Argentina, viene para Alexis, y otra vez para Enzo, partido 0-0, dos goles anulados, uno para Argentina y otro para Argelia, Enzo Fernández, hacía un rulito Montiel, no lo vieron, y ahora De Paul, y otra vez la pelota para Argentina con Thiago Almada, Batía, busca la pared, la recupera Argelia, salen jugando, buena presión, muy buena, hay una falta anterior, marcó el árbitro, la primera, la de Thiago Almada, tiro libre corresponde al conjunto argelino. Cuti, Cuti.
1: No vayas, la de Enzo fue todo pelota, el árbitro cobró la anterior de Almada sobre Mandí.
0: Y a todo esto, Sofi Martínez, ¿qué me contás? ¿Qué me decís?
2: En el momento de...
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4: Los tres que estuvieron en Brasil 2014 que repiten en esta lista.
1: Otra vez Argelia ataca por la izquierda, ahora con su lateral a perfil natural, detenido con falta por Montiel. La acción del gol anulado vino también por este lado. Argentina necesita un ajuste, porque mezclan bien el lateral zurdo con el wing diestro, que tienen la chance de profundizar por fuera con el lateral o enganchar hacia adentro con el extremo, como vimos en la acción de la jugada invalidada por offside.
0: Jair y Musa para pegarle, ojo con Bentaleb, ojo con Mandí, la meten por abajo, venía para Musa, busca el centro, busca Musa, bien la presión, sí señor, Leo la recuperó, y Verón que se va. Al lateral, sí, al lateral. Bien por Leo, bien. Robó la pelota, bien Leo, viejo nomás. Lateral, partido 0-0. Sacudón, que el susto que nos metieron para estar atentos. A ver, lateral. El Messi de Argentina. Y Nuri tocó rápido en lateral. Presión Argentina. La marca de De Paul. Insiste ahora Inuri, gana De Paul, después hace falta, sigue ahí el árbitro, insiste De Paul, quiere sacar, hace rebotar y habrá saque de arco para Argentina, minuto 12 ya, por Telefe estamos juntos, Argentina 0, Argelia 0.
1: La rodilla.
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0: De Paul, cuántos amigos del otro lado, acompañándose en toda Argentina, se levanta el público argentino, conmueve Kansas, venía la pelota para Enzo Fernández, la deja Enzo, abierto Leo Messi, que hace el gesto, venir, va Romero, Messi, pasó De Paul, toca para Montiel, el gesto de Scaloni para que den la vuelta, y ya venía la pelota para Dibu Martínez, va Dibu Martínez, se levanta el equipo argentino, la toma Dibu, dominando.
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0: Claro, McAllister, viene para Enzo Fernández, abierto Facundo, abierto Medina, va Enzo, va para Facundo, espera Lautaro, deja el corto para Thiago, mete para Lautaro, largo el pase, ya es pelota de arquero. La va a sacar Zidane, minuto 14, el partido 0-0 aquí en Kansas, esto recién arranca. Más tarde van a jugar Manu, Austria y Jordania, ¿correcto?
4: Sí señor, así es en Dallas.
0: La salida que corresponde al conjunto argelino, y a todo esto Scaloni que dice, Sofi, contame, dale.
2: Cruzado de brazos en este momento, no da indicaciones. Te recuerdo lo que sucedió con el Dibu, que se fracturó el dedo anular derecho. Esto fue jugando la final de la Europa League. Aston Villa fue campeón. Bueno, el viernes recién volvió a ponerse los guantes. Fue intensificando los trabajos hasta llegar al día de hoy. Bueno, ayer trabajó a la par. Hoy tiene un vendaje por debajo del guante.
0: Enzo. Enzo dominando. La deja atrás. Va saliendo justo.

0: Romero, toca Cuti Romero, domina.
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0: Lo tira atrás, Provence Baini, y lo va a sacar ahora Lucas Zidane, el hijo de Sisu. Deja Zidane.
2: Mete mucha gente por el corta líneas de pase. Y ahí jugadores que en la Argentina están a la misma altura, juegan en paralelo, terminan siendo el mismo pase. En el medio Enzo y Alexis, a veces Rodrigo de Paul están en la misma línea, y Argentina necesita distintas alturas para triangular más. Argelia sabe que el juego interior de Argentina es su principal fortaleza, su principal activo. No le hace tanto caso a la cobertura de los costados, lo hace con los laterales, pero mete mucha gente.
0: Roma la pelota, ahora Argentina, de Paul, va Messi, va Leo. Está muy solo, tiene un caño. Sigue Leo, sigue Messi. Pero no fue el lateral. Conjunto argentino. Lo hace Rodrigo, pide Alexis. Viene para Gonzalo Montiel.
2: Y quizás haga falta que Argentina identifique a un jugador como mediocampista central, o Enzo o Alexis, pero que sea uno de los dos, porque esto de alternarse a veces lo lleva a estar en paralelo. Ahí se tira atrás Alexis para ofrecer una altura distinta y tener la chance de una triangulación. Si es a la misma altura, no hay chance de paredes o triangulaciones.
0: Alexis, viene McAllister. Abierto De Paul, más abierto Montiel. Venía para Cuti Romero. Los 11 argelinos en su campo. De Paul. Thiago Almada. Cuti atrás. Ya deja para Dibu.
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0: Thiago, Messi, Almada. La cambia para Lisandro Martínez. Va Lisandro. Va Martínez. Primer tiempo, partido 0-0, minuto 17. Abrazo grande a toda la Argentina. Vamos Argentina todavía.
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2: Miami, el pase de Rodrigo De Paul. Yo realmente no tengo más palabras para el número 10, no voy a decir nada, han visto todo. Gracias Lucas Zidane por su colaboración, pero del 10 no se puede decir más nada porque uno entra en repeticiones y ya se ha dicho todo. Y este futbolista fuera de serie, la rutina y lo extraordinario excede a nuestro vocabulario. Entonces quiero destacar el pase firme, fuerte, entre líneas, rasante de De Paul para ponerlo a Messi a la espalda de Ventaleb. Con la defensa en retroceso, del resto se encargó el mejor de todos los tiempos. No se puede creerlo. No.
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2: Mundial hace uno, en serio, no se puede creer. No hay palabras.
0: Vamos, Argentina de mi vida. Lo ganó la cero. Repercusiones, Sofi Martínez, a todo esto, vamos.
3: Explotó todo el banco de suplente para festejar el gol de Messi, que si bien ya dijimos que acumula 6 mundiales, 200 partidos, 118 goles con la selección, está convirtiendo el número 14 en la historia de los mundiales. Recordemos que el mayor goleador en Copas del Mundo es el alemán Klose, con 17. Estará cerca Messi este mundial de alcanzarlo.
0: Va saliendo Argelia, mete en largo. Marca Facundo, marca Medina. Busca Facundo, rebota la pelota. El número 17. Balón afuera. No podía Belgalí.
2: Gian Infantino.
0: Mira, Marcito La Rosa.
2: Omar La Rosa, Yuri Djorkaeff. Campeón del mundo en Francia 98. Omar con la 12.
0: Sí, campeón. Señor.

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1: Para el Diego, deja el Diego. Viene para Lisandro Martínez, minuto 17, lo hizo Messi. Estás pegado a Telefe. Estás con nosotros, juntos, más juntos que nunca. Va saliendo Cuti Romero. Viene la pelota ahora para Montiel. De Paul. Toca De Paul. Se abre el balón lateral para Argelia. Saque de mano para el conjunto argelino. Lateral. Y a todo esto, Manu Olivari, ¿qué me contás? ¿Qué me decís?
2: Bueno, si alguien comparte la incredulidad es Ildo Torres, Vladimir Petkovic, perdón, que cuando vio entrar la pelota se dio vuelta y se sentó en el banco.
1: La van dejando para Benzemaini. Entregó atrás para Zidane. La toma Zidane. En Kansas gana Argentina 0, gol de Messi.
3: Lo habíamos marcado, Pablo, en la previa que...
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1: Dale, hacia el medio, Budaoui. Para dar la vuelta abierta esperando Benzemaini. Ya dejan corta. Ataca Argelia ahora. Gana la Argentina por 1-0. El gol al minuto 17 lo hizo Leo. Lo hizo Messi, lo gana Argentina 1-0. ¿Cómo estarán en toda la Argentina con este comienzo del Mundial para nosotros? Va saliendo Facundo. Tocaba Facundo. Dejan pasar. Viene para Alexis. Le abren todo para Montiel Gonzalo. Corre De Paul. Ahora Leo, va Messi. Messi. De Paul. Pasó Montiel. Otra vez para Leo. Va para Gonzalo, pasa Messi. De Paul, pide Alexis. Dan la vuelta, va para Cuti. Cuti Romero. Domina Cuti. Venía para Lisandro Martínez. Toca corta para Facundo. Medina. Abre Facundo, deja para Thiago Almada. Mete la de Benalba a Thiago. McAllister. Y otra vez para Facundo, y otra vez para Thiago. Almada. De Paul. Toma Rodrigo. Alexis. Alexis para Messi, rebote. La busca Leo. La despejaban. Hacia adelante la buscaba el número 9. Guiri. Y la toma De Paul. De Paul ya la cambió.
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1: Cabeza. Y la deja para Lisandro Martínez. Toca la Argentina. Estreno mundialista por ahora, minuto 22. Estamos llegando a la pausa de hidratación. McAllister. Va Alexis. McAllister. Tocado para Montiel. Ya la deja atrás. Retrocede Cuti Romero. Y ya la pide Lisandro Martínez.
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1: Diego, qué linda, y otra vez para Leo. Si la abren por la izquierda, muy buena, va para Leo. Abre, pelota no, la mete él para el autor, metió el centro. Le pasó el balón, sale Argelia, sale del fondo, el conjunto argelino.
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4: En cualquier sector de la cancha y que después en el último tercio el 10 haga lo que quiera. No a nivel individual, sino haciendo jugar a sus compañeros. Porque el tejido anterior, que terminó con centro de Messi, el 10 intervino en tres momentos distintos, haciendo jugar a tres jugadores diferentes.
1: Va saliendo Cuti Romero. Minuto 24. Venía para De Paul. De Paul. Deja atrás para Montiel, de la vuelta. Le quedó la pelota al Diego Martínez. La toma el Diego.
4: Argelia no sale de su libreto, Pablo. Sigue jugando como si el partido estuviera 0-0. En un partido que ha tenido un solo tiro al arco, un solo intento. Y dos goles anulados.
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1: Como si era Dallas dentro de poco. Busca Cuti Romero, toca Cuti, Montiel, De Bío, y habrá pausa y hidratación. Esto se detiene,

0: de hidratación, a refrescarse.
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2: Este señor con la 10 hizo el primer gol cuando era un pibe y usaba la 19. El sexto del inolvidable 6-0 a Serie Montenegro con aquel gol de 26 toques de Cuchu Cambiaso. El 16 de junio de 2006. Hoy es 16 de junio de 2026. A exactamente 20 años, Messi marca su gol número 14 en Mundiales en su sexta Copa del Mundo. Qué pase le metió De Paul y el instinto de los centrales en retroceder, ninguno fue achicar, le dio más espacio a Messi para dar un par de toques y después rematar con la colaboración de Lucas Zidane. Messi reescribe su propia historia, pero lejos está de ser el último capítulo.
3: Bueno, se va a reanudar el lateral que corresponde a Argelia.
2: Dos cosas de Rodrigo De Paul. Primero, el pase, pero en la defensa sin pelota está más abierto, ayudando a Montiel. Después de esas dos aproximaciones de Argelia con el lateral Einuri y el extremo Chaibi haciéndole el 2-1 al lateral de River. Necesita ayuda a Montiel por ese lado.
3: Fue bueno el pase de Licha acá, quedó corto. Roba la pelota y metía Enzo. Después presionaba Lautaro. Minuto 28, primer tiempo. Gana la Argentina por 1-0 a 17, el gol de Leo Messi. Esto recién arranca, queda mucho partido por delante, compañeros, por Telefe. La va abriendo ahora Mandy. Viene para Belgalí. Ya lo deja al medio. Mete masa por abajo, roba Alexis. Toca Enzo. Va para Licha. Cuti Romero. Sale Cuti, lo viene presionando, va Cuti. Romero, De Paul. Alexis. Cambia Alexis. La deja para Lautaro. Enzo, Thiago. Deja armada, toca Argentina, Facundo. Bien por Medina, Enzo Fernández atrás. Y ahora Lisandro Martínez, toca Licha. Van abriendo la cancha. La pide Messi, Valero, toca corto. Entregando para Cuti Romero. Comenta Juan Pablo Varsky, el trabajo de Sofi Martínez. De Manu Olivari, el campo de juego. Estamos por Telefe para toda la Argentina. La va a sacar el Dibu, mañana Inglaterra, Croacia. 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Envío largo, va Lautaro, le pone la espalda, va Lautaro. La toma el arquero, la pelota de Zidane.
2: Bien, ese lanzamiento largo de Martínez, que ha habilitado unos cuantos compañeros en Aston Villa, acá, para desorientar al rival, que por supuesto parte de la tenencia a puro pase corto de la Argentina, buscó con ese pase largo a Lautaro mano a mano con Ben Sebaini, el central zurdo de Argelia.
3: Ya repaso la agenda de la Argentina, Sofi, después de esta. Ya venía el medio para Ventaleb.
2: Eso, ahí Rodrigo se está corriendo y fíjate cómo va con Ainuri para ayudarlo a... Montiel. Es un buen ajuste defensivo.
3: Debía ser medio, no podía. Montiel ahí lateral que corresponde a Argentina.
2: Intentaron hacer el 2-1 y ya Argentina tenía a Montiel y De Paul para jugar 2-2.
3: Y Torresina arranca con la agenda Argentina. Próximo compromiso, día y hora. Y rival, Sofi Martínez.
4: 22 de junio frente a Austria. Va a caer lunes a las 2 de la tarde. Yo para que se lo agenden, cierra el grupo el sábado 27 de junio frente a Jordania a las 11 de la noche.
3: Facundo. Viene Facundo, la deja atrás. Viene para Enzo. Va Messi por abajo. Aguantaba la pelota Thiago Almada, que la deja atrás. Insiste Enzo Fernández, se la cambió. La deja para Cuti Romero. De Paul la ataqueó. Lautaro la ataqueó. Y otra vez para De Paul y para Lautaro. Y va Lautaro. La deja Lautaro atrás para Alexis. Qué linda la habían hecho. Viene para Cuti Romero. Abierto esperando De Paul. Viene Montiel. Toca Cuti Romero. Va para Licha. Toca Licha. Deja Facundo atrás. Toca Medina. Y ahora el Dibu. Minuto 31, primer tiempo. Sacar el Dibu.
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3: Presiona Leo, falta. Tiro libre para Argelia. Lo pisó Leo Mendy. Tiro libre para el conjunto argelino. Está dolorido. Esto sigue.
2: Así, sí, con la raspa, ¿no? La suela en la pantorrilla. Ahí. Ahí Samandí.
3: Ahora tiro libre. Ya está recuperado Mandí. Se salvó la tarjeta de Boca, ¿eh?
2: Sí, yo creo que al no ver el árbitro la dónde es la falta, el contacto y cobra la infracción, al no ver que es un pisotón en la pantorrilla, no le muestra la amarilla.
3: Mandí lo mira como diciendo, no,
2: sí,
3: la viste,
2: sí,
3: ¿no?
2: No la vio. O sea, vio contacto, pero no dónde era.
3: Bueno, habrá tiro libre para Argelia.
2: Con pelota, Rodrigo De Paul también se está destacando más allá del pase a Messi. Recién construyó él la jugada, puro pase corto. Y con el ajuste delante de Montiel en el 4-4-2, se transforma en un jugador muy importante para este partido. Lo es, por supuesto, en el seleccionado, pero adquiere relevancia en este juego, con y sin pelota.
3: Y la dejan atrás. Venía para Zidane. Benzema Ini. Viene Benzema Ini. Aguanta la pelota el conjunto argelino. Otra vez para Benzema Ini. La entrega en corta para Guiri. Guiri. Lo va tomando número 22 Massa, busca el cambio de frente, la entrega para Mandí. Mandí. Y ahora se adelanta como puede. Bentaleb. Otra vez para Mandí. Ya la abrieron. Mete por abajo. La busca Belgalí. Cayó en falta. Era número 14 que buscaba el balón. Budaoui.
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3: Y va Enzo, y sigue dominando y gira Enzo, y termina luchando, y pelea Enzo. Busca Argelia ahora, bueno, no fue lateral para el conjunto argentino, sacamos, sí, sacamos nosotros, sí.
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3: Viene presionando encima el 22 Massa, marca ahora Guiri, y ya venía apareciendo Martín Malicha. Martínez. Facundo Medina, toca Facundo. Thiago Almada. Alexis. Falta desde atrás, infracción. De 9. De Guiri. Tiro libre corresponde a la Argentina. Fuera Messi. Otra vez. Creo que se levanta, dicen. Lo tocaban Alexis. Tiro libre corresponde a la Argentina.
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3: Dominando Licha. Toca Licha por abajo. Viene para Thiago Almada, mete Thiago. Espera Leo. Rechazaba de cabeza y Nuri. Otra vez para Facundo Medina. Y ahora Licha. Martínez. De Paul. Va Rodrigo, va De Paul. De Paul. McAllister. Venía para Thiago Almada, abierto Enzo y pasa, abierto Medina, espera Facundo, va Enzo, espera Facundo, va Enzo, para Facundo, muy bueno, va Facundo, centro atrás, espera Lautaro, pasó el balón. La reventaron.
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2: Un toque más de Facundo, de la izquierda hacia el medio, y Enzo tenía el remate. Además, un jugador con gol, con muy buena finalización, como lo hemos visto en la última temporada en Chelsea.
3: McAllister atrás. Sofía Martínez, ¿qué me contás a todo esto? ¿Qué me decís?
4: Hace un ratito Scaloni aprovechó para charlar con De Paul. Ustedes hablaban de la importancia que tiene en el equipo. Bueno, es el jugador con más partidos en el ciclo Scaloni. Jugó 87 de los 96 que dirigió el entrenador.
3: Hay una falta, agarrón y tiro libre para Argentina.
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2: O para Medina o el para el propio Enzo Fernández. Es un defensor vulnerable al que Argentina seguramente va a encontrar distraído.
3: Luces a pleno, habrá tiro libre para Argentina. De Paul y Messi. Tiro libre para Argentina. Meten a Rodrigo. Va Leo, sí, Leo le pega al arco. Lo vio adelantado a Zidane. Entonces me quedó una falta antes. Tiro libre corresponde a Argelia.
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5: Son nacidos en el extranjero, 13 en Francia.
3: Valía nomás, ¿eh? No cobró nada el árbitro. Fue tan ampuloso con el gesto que confundió. Mientras tanto, lo van abriendo. Deja más atrás. Ahí no hubo masa. Bien por Montiel, bien Gonzalo. Alexis. Va para la posición de Leo, va Messi. Va Leo, qué bueno, va Messi. Va Messi, para Lautaro, Lautaro, la mete Lautaro. Y queda largo el pase para Thiago Almada. Saque de arco para Argelia.
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3: Lo comenta Juan Pablo Arsky. Estamos juntos, más juntos que nunca. Dejaba atrás la plata Jamie.
2: Las cosas que está haciendo Messi a días de cumplir 39 años, sacándose de encima jugadores como si tuviera 22, 23 años. Como dijo alguna vez Pablo Aimar.
3: Y si presiona, Licha abajo, sí. Mete abajo, la tira fuera el lateral. Sí. Con Almedina, lateral. Bien.
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3: Y ya le queda Cuti Romero, abierto, esperando Montiel. Viene Cuti, va Romero, pedía De Paul. Romero, la deja atrás para Divo, la toma Divo. Va sacando el arquero. Mete larga, aguantaba Lautaro, viene para Thiago, deja para Enzo, va Argentina y viene Thiago Almada, va Thiago, deja para Leo, va Messi, engancha, Messi la abrió, buena pelota, viene para Enzo, Enzo lo domina, va Enzo, gira Enzo, Enzo atrás Facundo, deja Enzo, tocaba para Leo, buscaba la pared, lo termina despejando Mandí, lateral para la Argentina, estaba fuera de juego.
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2: No tiene continuidad, juega largo. Ya ha pinchado una y encontró a Messi. Y con dos lanzamientos largos también habilitó a sus compañeros rompiendo líneas de presión argelina.
3: Va saliendo al fondo ahora Bissemaini. Le quedó la pelota a Jamie. Jamie maneja el 10. Presionaba el camino Cuti Romero. busca Enzo Fernández.

0: domina la pelota Guiri. Yer dejó atrás. Se nos va el primer tiempo, minuto 40. Ya repaso suplente de cada equipo. Viene para Benzio Baini. Abrían para Inuri. Y ahora Massa. Massa. Marda la vuelta. Benzio Baini. Viene para Mandí. Mandí. La pisa. Busca descarga. Busca Argenia. Lo gana Argentina. Gol de Messi 1-0. Buscan al personal. La deja en el medio. Budaoui la mete sobre el área. Cuidado con esta. Viene Jair el centro. Y el Diego. El Diego. Cuando busca.
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0: Llegará el tiro de esquina. Busca para arriba Argelia ahora. Y lo hacen corto. Tocaba atrás la pelota, el número 9, Guiri. Busca el centro, centro sobre el área. Afuera, cabezazo afuera. Respira Argentina. La agarraba mal Jaime, que es lo mejor de Argelia, el 10, ¿eh? Y esto sigue 1-0 para Argentina con este gol, Juan Pablo, con este gol.
2: Le pasa por el costadito a Alexis McAllister, pero el pase de Paul, fuerte, rasante, es para Messi. Messi a la espalda de Bentaleb, lejos de los centrales. Y Benzio Baini no logran bloquearle el tiro. Mirá la emoción de Messi, la cantidad de cosas que pasan por la cabeza del 10. Algunas que uno puede adivinar, otras ni siquiera sabemos.
0: La deja Argaro, bien Argelia. La mete sobre el área, roba la pelota, mantiene bien. Gonzalo, viejo, nada más. Y va Messi, va Argentina, corre Lautaro. Va Messi, va Leo. Y espera de Paul, abierto Thiago Almada, viene Enzo también. La dejan para Enzo, la toca para Thiago Almada.
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2: Solo para conducir el contraataque y hacer jugar a Almada. También estaban Lautaro y Enzo en la continuidad de la jugada.
0: Manu, te pido suplentes. ¿Me contás? ¿Me decís?
3: Musso, Rulli, Senesi, Tagliafico, Paredes, Barco, Julián Álvarez, Lo Celso, Palacios, Nico González, Juliano Simeone, Nico Paz, Nico Otamendi, José Manuel López, el Flaco y Nahuel Molina Lucero en Argentina.
0: El único fuera, Tagliafico, ¿correcto?
3: Sí, señor. En realidad está en planilla, pero no creo que entre.
0: Así la dejan atrás. Venía para Lucas Irán. Abierto esperando Benzio Baini. Primer tiempo, minuto 43. Ya repaso los relevos argelinos. Marés encantado para el segundo tiempo, ¿no? La va sacando ahora Montiel. Mete Montiel. Hasta cuesta entender por qué no juega Marés aquí, ¿no? Allí buscaba Alexis, presionaba, falta. Infracción. Salvo que no esté bien físicamente. Tiro libre corresponde al conjunto argelino. Minuto 43. Vamos Argentina todavía.
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0: Tantos amigos de otro lado. Ainore la deja para Benzio Baini. Ya la abrió, viene para Mandí. Sale Mandí. Minuto 44, veremos cuánto ve el árbitro. Ojo con esta, Jaime. Jaime apuntó, ojo, Jaime disparó. Saque de arco. El mejor de Argelia, arquero el 10, Jaime.
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2: No puede bloquearle el tiro. Por suerte la remató por arriba, pero es el único que desarma a la defensa argentina con sus desmarques.
0: La tira en largo. La pelota le queda ahora Argelia.
2: Y el que interpreta bien en los desmarques es Bentaleb, el número 19. Parece lento, pero mente rápida, lúcida, juega bien. Argentina debe estar pendiente del 19, sobre todo cuando aparece en campo rival.
0: Se nos va el primer tiempo. Se levanta el público argentino, aquí en Kansas City, así será en Dallas, así será en cada estadio que le toque jugar a Argentina. Presiona Alexis, busca ahora el número 9, Guiri, que abrió, saca Argenia. Tratan de meter el centro. Balón para Jair, mete el centro. Al arco afuera. Saque de arco. Y otra vez el 10.
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2: Ha sido indetectable para Argentina, que lo tenía controlado con el tándem Montiel-Depol cuando hacía sociedad con Ainuri. Pero ahora se fue a jugar al medio y hasta la derecha. Cambió de posición y de función.
3: Bentaleb, que juega Pablo Juan con un marcapaso subcutáneo, igual al que tiene Christian Eriksen por un infarto que sufrió en un entrenamiento en Lille en junio de 2024, tiene incluso el cardiólogo de Christian Eriksen.
0: Bueno, cuatro más y vamos hasta los 49.
2: Sí, momento de control de Argelia, de pelota, y ha generado alguna situación de peligro, otras aproximaciones contra Emiliano Martínez. Argentina parte ahora de la cobertura de espacios, tratando de sacar el contraataque y tomar mal parada la defensa.
0: Lo esperaba De Paul, metió una diagonal a Inuri, seguía Inuri, no podía Juque Romero. Uiri, metió al córner, ataca Argenia, defiende a Argentina, ha reaccionado el conjunto argelino. Lo quiere hacer rápido, tiene fuera del córner, se va arrimando De Paul para evitarlo. Habrá córner. Tiro de esquina para Argelia. Le va a pegar Jaime. Que termina el primer tiempo. Casi 40. Llegará el córner. Le va a pegar Jaime. Jaime mete al centro. Lo terminan despejando. Rechazaban de cabeza. La busca De Paul. Le queda la pelota otra vez a Jaime, que la tira atrás.
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0: La pide atrás ahora, Bentaleb. Buena acción ahora, se viene Massa, encara Massa, presionaba Enzo, buscan abrir la cancha. La quiere meter sobre el área, recupera Argentina la pelota. Aguanta Lautaro, deja atrás para Diego Almada. Ahora Enzo Fernández. Viene Enzo, McAllister, Enzo. A tenerla.
2: Eso, a tenerla. Porque Argelia del minuto 30, 67% de posesión contra un 65% para Argentina hasta ese minuto. Y Argelia con tenencia, con buenos jugadores. Massa gambetea, Chaibi gambetea, Bentaleb la pasa muy bien. Te puede hacer daño.
0: Viene Thiago Almada. McAllister. Dejaba Alexis. Cuti Romero. Leo. Cuti. Paleo. De Paul. Atrás para el Dibu. Estrella mundialista. Siempre bravo, siempre difícil. Busca Thiago Almada. Ganó bien de cabeza. Igualmente que no corta el balón. Le queda pelota a Uraoui. La abría para Jaime. Ainuri, presiona Argentina, Ainuri. Bien, Montiel abajo. Pesa el caño, De Paul que sale. Encara Thiago, viene Almada, va Thiago, cuidado atrás. Cuidado atrás de Ainuri, roba la pelota. Uraoui, para Camasa. Viene para Mandí, que la cambió. Belgalí, abrió el balón. Una de las últimas, 48, se termina el primer tiempo, la última. Aguantar esta. Se va el primer tiempo. Presionaba Enzo, le pega en el arco de Bío. Divo abajo. Pelota al arquero.
2: Apareció Musa, el reemplazante de Marés en ese costado.
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2: Con este foul que fabrica Thiago Almada sobre el distraído Belgalí, perdón, es Facundo Medina el que gana la infracción. Es distraído el 17, mira mucho la pelota. Y para Argentina es fundamental tener este tiro libre. Después de unos minutos, Pablo, con control, dominio y situaciones de Argelia.
0: Bueno, habrá tiro libre para Argentina y se va el primer tiempo. Ya comentará Juan Pablo lo mejor. Se van los primeros 45 minutos. Por Telefe y para toda la Argentina. Llegará el tiro libre. Espera Lautaro. Llega el envío. La pide Cuti, Hizo un gesto. Hizo un gesto esperando. De Paul y Messi. Busca Argentina. Mete Messi. Espera Cuti para atrás. Ganaba de cabeza arriba.

0: pero no le invocó el arco Alexis y esto se terminó. Final de los primeros 45 minutos, aplausos. Para que viene el título, para campeón del mundo, para Argentina, Argentina 1, gol de Messi, Argentina 1, Argelia 0, lo hizo Messi. Pausa rápida y venimos y repasamos mejor con Juan Pablo Arce, con Sofi Martínez, con Manuel Oliveira y con todo el gran equipo de Telefe. ¡Vamos Argentina todavía!
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1: El árbitro y arrancan los segundos 45 minutos. 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Mandy, y ya lo abrió. Belgalí. Otra vez para Mandy. Arrancó el segundo tiempo. Ya está Nahuel Molina en la cancha. Se fue Gonzalo Montiel. Y la salida para el conjunto. Aguantaba la pelota más. Se la deja atrás. Me lleva ahí y entregó corto. Aguanta la pelota el número 9. Guiri. Mete Guiri. Cruza abajo. Interviene por primera vez. Nahuel Molina lo hace bien. Va Nahuel. Buena acción. Presionaba De Paul. Balón que queda en juego, busca dar la vuelta, mete un taco, mete de por abajo, bien Rodrigo, bien. Bien Rodrigo, contra Argelia. Amonestados en Argentina no hay, ¿correcto, Sofía?
2: Correcto, no hay.
1: En Argelia tampoco, Manu, ¿no?
3: Tampoco.
1: Así van saliendo. Mendía dominando Mandí. Lo espera Lautaro. Estamos en el segundo tiempo de este partido. Recién arranca. Tocaba atrás Musa. Viene el balón para Mandí. La salida desde el fondo. Otra vez para Mandí. Mandí busca meter un pelotazo largo para cambiar de frente. Y ya la cambió. Se mostraba por el medio. Número 22, Massa. Insiste Massa. Va Massa que apunta. La pincha Massa hacia la derecha. Retrocede ahora Belgalí. Dejaba Belgalí. La recupera el conjunto argentino con Enzo Fernández. Por abajo para Messi, va Leo. Messi. La perdía Leo. La cambiaron. Ainuri. Bargenia. Atento Argentina con esta. Cuidado, Viene al centro. Rechazado de cabeza Cuti Romero. Ya venía para Udaoui. Vence Baini. Y abre el balón. Quieren buscar por afuera. Presiona Rodrigo De Paul. Busca Argenia. Entra la Argentina que se cierra en defensa. Presionaba Cuti Romero. Roba Enzo Fernández. Viene para Leo. Viene para Messi. Contra dos. Falta abajo. Falta. Sí, señor. Patadón. Medio entre dos. Y la libre corresponde a la Argentina. Minuto 3 de este segundo tiempo. Comenta Juan Pablo Varsky, estimado compañero.
4: Segundo tiempo es una continuidad del final del primero. Con tenencia de Argelia. Argentina. No se acurruca contra Martínez, pero no corta en la presión, obviamente, que su mejor futbolista en ese aspecto está en el banco y es Julián Álvarez. Y quizás algún intérprete ideal para el contraataque también esté en el banco. Este equipo está preparado para jugar desde la posesión, juntando muchos pases.
1: Envío largo para Lautaro. Sacaba así Dani. Sale ahora Argelia. Presiona bien arriba De Paul. Ainuri contra De Paul. Presiona Rodrigo, bien.
5: Muy buen partido de De Paul.

0: ocupa. Deja el Dibu. Viene para Licha. Saca Licha. Exigido. Lateral para Argelia. Lo va a hacer Bengalí.
1: No solo maneja la pelota, Pablo, sino que presiona bien.
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0: Otra vez para Messi. Pide De Paul. Va Rodrigo y otra Benewell. Mano de la vuelta. Ya venía para Cuti Romero. Pide Licha. Pide Martínez. Cuti Romero, minuto 5. De este segundo tiempo. La mete Licha Martínez. Buscaba Thiago Almada. Ganaba Facundo Medina. Ya lo dejan abierta para Licha. Toca Licha. Va Enzo. Busca Enzo. Por el medio es muy buena para Leo. Messi apuntó. Messi la picó. Pinchaba sobre el área, pinchadita para Enzo. No pasó. Grama más en la salida. Inuri, mete Inuri, presiona De Paul, gana De Paul, sin falta, sin falta, sin falta, va Messi, va Leo, apuntó, apuntó, apuntó, disparó, disparó, disparó, arco, saque de arco.
1: Chance clarísima, entregamos a Patrick Mahomes, el quarterback de los Kansas City Chiefs, de los mejores jugadores de todos los tiempos, otra vez De Paul en la recuperación, Messi muy cómodo, le dieron el tiro, es cierto que la pelota recuperada por Rodrigo en el último tercio es clave para entender por qué Argentina desde esa presión crea una chance y no le entró bien.
0: Presionado con falta de atrás. Cuti Romero tira libre y corresponde a Argelia.
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3: Se terminaron de recuperar de sus respectivos desgarros. Ya completaron 8 entrenamientos a la par de sus compañeros, pero ninguno estaba para los 90 minutos. Por eso Scaloni decidió darle un tiempo a cada uno.
0: Mete Mandí, robaba Licha, le queda la pelota a Thiago Almada. Viene Thiago Almada, deja a Thiago, toca para Dibu, lo va sacando el Dibu. Nahuel Molina no tiene nadie cerca, tiene que seguir jugando él, muy solo está. Toca Nahuel. Pase exigido para De Paul. Presiona Nahuel. Rebotó el balón. Va Fernández. Mete Enzo. De primera para Lautaro. Y si pasa para la derecha, pasala para Rodrigo. Va De Paul. Va Rodrigo. Va De Paul. Va Rodrigo. Va De Paul. Apuntó. De Paul apuntó. La descargó. Rebotó. Y va Messi. La rechazaron. Y habrá lateral. Y habrá saque de manos para Argelia. Qué linda para Argentina era. Qué linda para Argentina. Corrió Rodrigo. Abra lateral para el conjunto argentino.
1: Está para el contraataque. Rodrigo tiene poco gol en la selección. Ha aumentado su cuota goleadora en Inter Miami. Pero en la selección tiene uno en aquella Copa América del 21 contra Ecuador, servido por Messi. Y no sé si hay alguno más. Acá le faltó quizá un poco de resto, pero sobre todo esa decisión de, bueno, pateo y busco mi gol después de una muy buena jugada de contraataque del equipo argentino, encontrando siempre el pase justo al jugador indicado.
0: Medina, va Facundo. Martínez, de Cabalicha. Ya la abren ahora para Cuti Romero. Nahuel Molina, va Nahuel. Toca Nahuel, para De Paul. Y de falta, De Paul, no marcaron. Lo golpeó De Paul. Ojo que ataca Argelia ahora. Retrocede rápido Enzo Fernández. Ataca Argelia. Va por el medio del balón.
1: Bien,
0: buena presión de Medina, ganándole al número 11. Ganándole a Musa. Y va a Argentina. Va Messi. Ya se recuperó Rodrigo De Paul, va Messi, pase Lautaro, va para Lautaro, Lautaro, Lautaro, tapó el arquero, muy bien Lautaro, bien Messi, bien Lautaro, tapó el arquero Zidane, que viene, qué pase y qué remate, se entendieron, casi mete el segundo Argentina con Pablo.
1: Messi a la espalda de Bentaleb, de enganche, para esa diagonal desde el centro a la derecha de Lautaro. Que la cruza, no lo suficiente como para anular el esfuerzo de Zidane. La Argentina con menos tenencia tiene más peligro porque contraataca.
0: Ya la dejan atrás. Viene para Dibu, diga. Va saliendo Dibu ahora.
1: Y hablando de jugar el espacio.
0: Habrá cambios en Argentina, ¿no?
1: Nico González y Julián Álvarez.
3: Así es, atención porque hay cambios en Argentina.
0: De cabeza atrás, Bengalí. Ya lo confirmará Sofi por quién. Julián Álvarez.

0: y Nico González en Argentina. Minuto 10 de este segundo tiempo. Lo gana Argentina 0, gol de Messi a los 17 minutos. Esto recién arranca.
1: Muy posiblemente sean Almada y vienen los reemplazados. Nico González para jugar al galope, al espacio, delante de Facundo Medina y ayudarlo en el caso de que el equipo tenga que hacer una línea de 5 con Facundo Medina de tercer central. Y lo de Lautaro por Julián, encantado.
0: Bueno, Sofi, todo tuyo, dale.
2: Ahí está, vamos con la primera modificación entonces, quien se retira con la número 22 es Lautaro Martínez. Va a ingresar Julián Álvarez con la número 9. Y ya te confirmo el segundo por quien va a ingresar Nico González por el número 16, Thiago Almada. Sí, finalmente el hombre del Atlético Madrid es quien sale y otro del Atleti es quien entra, Nico González.
0: Bueno, adentro Nico González, adentro Julián Álvarez. Fue Lautaro. Y afuera, Thiago Almada. Lateral para Argentina. Lo hará Facundo. Lo va a hacer Medina. Que entrega corto para Enzo Fernández. Nico González tocó de primera. Corre Julián. Lo va a sacar ahora del fondo Zidane. Minuto 11 ya. Y a todo esto por el lado de Argelia, ¿qué me contás, Mario Olivari?
3: Se mueven los suplentes. Por el momento, ningún cambio. Entre ellos, Riyad Mahrez.
0: Va saliendo del fondo Mandy. Mandy. Minuto 11 ya. De este segundo tiempo. Que me engancha, sí. Roba la pelota Argentina. Viene para Cuti Romero. Viene Cuti Romero. Sale Argentina ahora. Balón afuera. Quiso meter Nahuel Molina para Rodrigo De Paul.
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0: Damos la vuelta Mandí y ya viene el balón a la posición de Ben Sebaini. Tocaba ahora la pelota Massa. Van abriendo la cancha. Insiste ahora el conjunto argelino. Espera Alexis de frente. Cuando encaraba Inuri. Y otra vez Xavi. No se la dan. Xavi. Dejamos para Massa. Viene Massa. La entregó atrás. Otra vez para Xavi. Xavi abriendo. Presiona Nahuel Molina. Ojo el remate. Descargaba. Tocaban de primera. Le queda Massa. Massa. Viene abajo. Viene abajo la presión argentina.
1: Ahora te vienen a jugar, ¿eh?
0: Bien de Cuti, ¿eh? Bien Romero.
1: Combinando precisión con velocidad. Los arranques de Ainuri son un espectáculo. El lateral izquierdo con pelota dominada. Va de la izquierda al medio y deja en Tendal. Y Bentaleb pasando la pelota los hace jugar a todos. Ahora Argentina puede invocar un contraataque, Pablo, porque Argelia con pelota es muy peligroso.
0: Bravo. Sí, señor, está bravo. Muy peligroso. Está bravo. Siga. Viene Enzo Fernández.
1: Que la contra la va a tener. El tema es estar fino en la definición.
0: Viene Enzo Fernández. Deja para Cuti Romero. Presionaba Guiri. Rebotó el balón. Y habrá lateral que corresponde a Argentina. Presiona bien arriba el conjunto argelino. Partido bravo, partido complicado. Scaloni lo sabe. Hablando con Pablo Aimar. Lateral que va a ser Nahuel Molina.
1: 64% de posesión de pelota para Argelia. Una rareza para Argentina tener porcentaje tan bajo de tenencia. Igual, los dos remates al arco de esta segunda parte fueron de Argentina.
0: Y sigue presionado Julián Álvarez. Y la salida con Zidane. Y la deja Zidane. Mandy. Otra vez el balón para Zidane, que la cambió. Acompañanos por Telefe. Estamos juntos, más juntos que nunca con Argentina. Queda mucho partido por delante. Venía Bentaleb. Zidane. Domina la pelota. Ben Sebaini, que abrió. Ainuri. No pasó Ainuri, perdió. Viene para Leo, pica Julián. Toca Leo, gran pelota para Rodrigo de Paul. Y espera Julián. Si la meten pasada, puede ser pasadita. Pasó para Nico González. Y ahora córner. Tiro de esquina que corresponde a Argentina. Tiro de esquina para Argentina, Juan Pablo.
1: Otra secuencia de pelota recuperada y salida en contraataque con el mismo artífice, Rodrigo de Paul. Porque él presiona, provoca el error y después va a recibir el pase de Messi. Buscaba cruzado para Nico González a la espalda de Belgalí. Cruzó justo Mandí, el central, porque el lateral no estaba en la foto.
0: Vamos, Argentina, vamos. ¿Quién va a pegar Messi? Vamos, Argentina, en mi corazón, buscando el segundo.

0: a pegarle Leo. Minuto 15 de este segundo tiempo. Se va arrimando Julián. Mete a Messi. Espera Cuti Romero. Espera Lisandro Martínez. Argentina quiere por arriba. Llega el envío, llega el centro, pero el palo. Queda en la chica, la pelota y la reventaron. Dibu va a dominar y Dibu la va a tomar. La toma el Dibu Martínez. Meta el Dibu. Lanza para Messi. Gran pelota para Leo, que está habilitado. Va Messi. Mete para Nico González. Va Nico, busca el centro. Mete Nico al centro. Ya pasó. McAllister. Arco Alexis, ¿eh? McAllister.
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2: Peligro. Chances iba a tener, aprovechó el mejor de todos, que sigue reescribiendo su historia y la historia del fútbol. 2-0.
0: Señoras y señores, repercusiones. Sofi Martínez, contame.
3: 15 goles en mundiales para Lionel Messi. Supera a Mbappé con 14. Y además recordemos que Lionel se terminó de recuperar de una sobrecarga en el isquiotibial en el entrenamiento acá en las últimas semanas con la selección. Jugó el amistoso contra Islandia, se sintió bien y hoy volvió a una titularidad con 2 goles.
4: Se vienen 3 cambios en Argentina.
0: Busca el centro, viene el centro. Busca sacar ahora Licha, sacaba de cabeza. La rechazaron. Habrá lateral. Saque de mano para Argelia. Lo gana el conjunto argentino. 2-0. Doblete de Leo, doblete de Messi. Habrá cambios en Argelia. Mano a todo esto.
4: 3, Pablo. Con la 7 se viene Riyad Mahrez. Con la 8, Kusem Aguar. Y con la 18, Mohamed Amura. Ya te digo por quién.
0: Escuchen esta hermosura, escuchen. Escuchen esta hermosura. Que de la mano de Leo Messi. Se conmueve Kansas. Jugando un partido más allá de los goles, Messi, cuando la toca, genera cosas en el partido, siempre, siempre. Va De Paul, va Rodrigo, De Paul, Nico González, Cuti Romero, la mete Licha, va para Nico González, mete para abajo De Paul, gana Argentina 2-0, doblete de Leo, a los 17 del primero, a los 15 al segundo, va Messi, ya la deja atrás. Con el temple, con la tranquilidad, con la confianza, la experiencia de esta leyenda del fútbol mundial. El más grande de todos los tiempos. Habrá tiro libre, corresponde a Argentina. Bien. Además haciendo historia con Pablo, alcanzando a Klose, ni más ni menos.
2: Con 15 goles. A días de cumplir 39 años en su sexto mundial. Y además le ganaron uno, que definió, como digo, le enseñó a Harry Kane. Cerrar el pie, no siempre la juegues al segundo palo. Meterle secador al primero.
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4: 14 Budawi y se va Musa. Entran Mahrez, Aguar y Amura.
0: Va Argentina, tocaba Messi, se debía la pelota. Presiona Julián. Presiona Messi, lo van sacando. Despejaban hacia adelante. Bueno, 9-14 y hacia afuera. Adentro, Mahrez, Aguar y Amura. Habrá tiro libre para la Argentina.
2: Aguar de 8 y con la 8. en el medio con Bentaleb y Massa, Marés, donde siempre lo vimos, a pierna cambiada, win derecho, zurdo puro, y Amura, el goleador de la eliminatoria, por win en el centro del ataque. No cambia el esquema Argelia, sí, por supuesto, los intérpretes.
0: Habrá lateral, va a meter Facundo Medina, lo va a hacer Medina, viene para Enzo Fernández, Licha Martínez, viene para Rodrigo De Paul. Estás ahí del otro lado, acompañándonos, soñando, al igual que cada uno de nosotros, porque sentimos lo mismo que vos, por Telefe, viviendo la selección argentina, amando nuestra selección. Viene Licha, va Martínez, va Licha, McAllister, la deja para Medina. Medina atrás.
2: Closet tiene 16 goles en mundiales, de ellos llega a 15.
0: A 15, está uno. Mete De Paul, Alexis, y valió para el tercero, y valió para el tercero, Leo. Se lo tapó Zidane, se lo tapó Zidane en el tercero de Leo. Close.
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0: Mira el banco y se ríe, habrá córner para Argentina.
2: No se puede creer.
0: Pero ¿cómo? No nos vamos a ilusionar. ¿Cómo? La toma Julián. La cambia Julián. Venía para Nahuel Molina. De Paul. Va Rodrigo. De Paul. McAllister. Julián Álvarez. Messi. Qué bueno para Julián. Toca Julián para el medio. Además de todo lo que está haciendo respecto a los goles, lo que está haciendo en la cancha, ¿no?
2: No.
0: Toque de primera,
2: partido
0: de asistencia, está jugando partido.
2: Partido legendario. Legendario. O sea, cuando vos crees que no hay más, sí. Eso es lo increíble de Messi, que es inagotable. Es inagotable a los casi 39 años. O sea, bueno, es un jugador a tener en cuenta, pero esta actuación, esta dimensión en un partido inicial para Argentina, bueno, es Messi, qué sé yo, hace 20 años que es el mejor de todos.
0: Estamos llegando a la pausa de hidratación. Ataca ahora Argelia, ojo con esta, buscaba Inouye y metió al centro, sacaba la pelota Licha, sacaba Martínez, rechazaba del área, balón afuera y el lateral.
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0: Y arrancaba el Mundial llevándose la pelota. Ataca Argelia ahora. Se levanta el público argentino en Kansas. Y en cada rincón de la Argentina. Alentando a la celeste y blanca.
2: Medina pendiente de Marés. Recién Marés se tira al medio y Medina lo persiguió.
0: Vence Baini. Le queda la pelota por el medio. Otra vez para Vence Baini. Y la abre el 21. Se mostraba. Pero se la daban. Al número 8, ahora sí. Venía para Aguar, da la vuelta, la cambia Aguar. Viene para Mandí, Mandí. Viene Mandí. Esta llevará pausa y hidratación. Ahora hay que calcular eso también, Juan, porque
2: sí, claro.
0: Es un corte en un momento del partido. Atrás deja Belgali.
2: Corner, tiro libre, el juego continúa, pero un saque de costado se para.
0: La va tomando Messi Baini. Viene para Bentaleb. Bentaleb presiona De Paul, pasó de largo. Y se comió un caño además. Llega al centro, mete al centro, pasó el balón. La termina rechazando Facundo Medina. Facundo.
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0: Tira justo. Aguarda, tira afuera. Saque de arco para Argentina que respira. Volaba Dibu. Gana Argentina 2-0. Doblete de Messi. Pausa, hidratación, señoras y señores. Aquí en Kansas City.
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1: Juárez, da la vuelta, Benzemaini, Ainuri, Benzemaini, corta la pinta, saca Benzemaini, roba la pelota, Lisandro Martínez, Valicha, Martínez, Nahuel Molina, Cuti Romero. Retrocede el hincha ahora. Minuto 28. Por Telefe. Acompañanos. Estamos juntos, más juntos que nunca, como dice Leo. La va a sacar Dibu. La toma Dibu. Mete Dibu. Pone el cuerpo Nico González Banico. Va González Banico. Sigue Nico, enganchó. Roba Marés. Deja atrás. Mandí para su arquero. Zidane, sale Luca, Marés, Bilgalí, Marés, marca Facundo, buena presión, gana Julián, toca Julián, viene para Leo, va Leo, pedía un falta, no, es el árbitro, pedía penal Messi, va Inuri, mete Inuri, ojo con esta, retrocede rápido, la vuelve a línea, tiene que dejar atrás para el Dibu, va para Dibu, la toma Dibu, Licha Martínez, deja Licha. Otra vez para el Dibu. Pase. Dejó clavado Cuti Romero. Y habrá lateral que corresponde al seleccionado argelino. Van a ser lateral. Tocaba cortita la pelota. El equipo vestido de verde hoy. Pida Inuri atrás. Ya viene para Bentaleb. Bentaleb. Ahora Massa. Deja Massa. Venía para Belgalí. ¿La van a dejar hacia atrás? No. Massa, sí. Massa, Marés, por el medio. Mandí. Otra vez para Massa. Busca la pared. Mire para Mandí que la cambió. Busca Massa otra vez. Sigue Massa. Presiona Cuti de atrás. La van abriendo. Ya venía otra vez para Massa. ¿Qué apuntó? Massa. Presiona Alexis. Marcaba Cuti Romero, mete Alexis. Abre la cancha, marca Nahuel Molina, busca el mano a mano. Gana Nahuel, muy bien, va De Paul, va Rodrigo, De Paul. Lo tiene que aguantar, fabrica muy bien la falta, la pausa justa. El de consumo.

0: de Zinedine Zidane.
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2: Ahora hay falta sobre Leo. Otra vez hay Nuri en la vigilancia. Fue él el que estuvo cerca en la acción que Messi le arranca la buena tajada a Lucas Zidane. No. Estuvo bien Marciniak. Todo había empezado, Pablo, en un quite de Facundo Medina sobre Marés. El partido de Medina en el costado defensivo ha sido correctísimo y no se complicó con la pelota. Ahora Argentina con McAllister incrustado entre los centrales para tener un poquito más de pase, aún en campo propio ante el pressing argelino.
3: Mete el Dibu. Cuti Romero. Nahuel Molina. Koski. Sofía Martínez. Manuel Olivari en el campo de juego. Mete Nahuel Molina, va para Rodrigo De Paul, pica Julián, iba Messi, pica Julián, iba Messi, abierto esperando a Nico González, va para Nico González, González para Leo, apuntó Leo.
4: Señoras y señores, en la historia del Mundial, el Leo Messi, la leyenda, el mejor de todos los tiempos. 3-0 Argentina. Leo viejo, más Argentina de mi vida. 3-0.
2: Ah, déjate de joder. Déjate de joder, mano. Voy a destacar a Nico González, que hizo la de Jordi Alba, que tantos goles le dio a Messi en Barcelona. La pausa y el centro atrás. Pero lo del 10 que conduce, atrae. Y con la apertura a la izquierda ya lo compromete a González a que se la devuelva.
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2: Hace un triplete en un mundial. En el partido inicial de Argentina. O sea, no se puede creer. Y le anularon el 1 además. No.
4: Gana Argentina 3-0. Messi, todo el estadio. Y se replica en toda la Argentina. 3 de Leo, 3 de Messi. Para soñar, para ilusionarse. Y va Rodrigo De Paul y va Argentina para el cuarto. Si la se mira hasta el cuarto, va Rodrigo. Va De Paul. La deja De Paul. Va para Julián. Julián enganchó. Sigue Julián, rebotó. Se la terminan robando ahora. Sale Argelia ahora. 3 de Messi. Gana Julián Álvarez. Bien, Julián. Viene Araña. Toca Julián. Líquido de la plata Argelia. Minuto 33. Sofía Martínez, ¿qué me contás? ¿Qué me decís? Todo tuyo, dale.
5: Se vienen cambios en la selección argentina. Van a ingresar Otamendi y Nico Paz. Pero te cuento, Messi lo celebró con toda la gente al grito de Messi.
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4: Bueno, señoras y señores, Otamendi y Nico pasa a la cancha. Vendrán los cambios en Argentina. Se va Cuti, ¿no?
2: Y sale Leo.
5: Así
4: se agarra el brazalete y se va Leo.
5: Bueno, bien, perfecto. Aparentemente por el Manchester United, por lo menos periódicos de Inglaterra, que lo buscaría los Diablos Rojos. Quien se va también con la número 10 es Lionel Andrés Messi.
4: Para Leo, Otamendi adentro.
2: Está bien la salida de Messi, no tenía más nada que hacer después de semejante exhibición.
4: Venía un desgarro además, ¿no? Y más ni menos. Y la deja.

0: McAllister atrás.
1: Otamendi de dos y capitán. Nico Paz. Al lado de Julián Álvarez. En el bloque ofensivo del equipo argentino y también en la primera línea de presión.
2: Se van a venir dos cambios en Argelia.
0: Bueno, ahora dos cambios en Argelia. Agotando variantes. Y la deja Licha. Toca Martínez atrás. Y la va a sacar el Dibu. Toca el Dibu. Gana Argentina 3-0, triplete de Messi. Que ya está descansando, guardándose como corresponde. La va a sacar el Dibu. Toca el Dibu. Se equivocaba Enzo, dejó corto, se equivocó. Ojo con esta, busca el descuento Argelia. Va para Massa. Buena presión. Facundo. Facundo Medina, Facundo, viejo nada más. Va argentino, va Nico Paz. Va Nico Paz, abierto a Nico González. Hizo la pausa justo, pero que no usa. Va Nico González, busca el centro. No pudo. Saque de arco. Saque de arco.
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1: Reemplazado en un partido mundial por Ricky Álvarez. Argentina 3, Nigeria 2 en Brasil 2014. Que se hizo dos goles, uno de tiro libre hermoso.
0: Bueno, tres goles de Leo a los 17 del primer tiempo, los 15 del segundo, los 32 del segundo. Gana Argentina 3-0. Va saliendo Argelia. Te lo contamos junto a Juan Pablo Varsky, junto a Sofi Martínez, junto a Manuel Olivari. Más tarde hacemos juntos para el Mundial. Con esta actuación argentina y temprano ganó Francia. 3-1. Frente a Senegal. Muy temprano ganó Noruega también.
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0: Va a dar la vuelta. Gana Argentina 3-0. Se desata la fiesta aquí en Kansas. Mandé. Abrió la cancha. Viene para Marés. Va Marés, presiona Medina, falta. Tiro libre para Argelia. Tiro libre para el conjunto argelino. Ya lo va haciendo. Allí está Leo. Descansando el guerrero. La bestia que hizo tres goles.
1: ¿Quién fue la figura humana del partido? De Paul, Facundo Medina.
0: Sí. Sí, sí. Presionaba. Argentina viene arriba. Presiona Julián. Falta de Julián. Empujón. Tiro libre corresponde. Argelia. Próximo compromiso de Argentina será frente a Austria. Y lo tendremos, por supuesto, en Dallas. Por Telefe para toda la Argentina. Mañana. Inglaterra, Croacia. Debuta Inglaterra, debuta Croacia. Mañana por Telefe. Hay fútbol todos los días. Allí van a dar la vuelta, meten por abajo, toca Marés. Saca Balicha. Nico González. Tiene que sacar el Dibu ahora. Va sacando el Dibu. Recupera la pelota Argelia. Presiona Nahuel Molina. Roba la pelota Nico Paz. Va Nico Paz. Bien para Julián Álvarez. Julián. No recupera Argelia ahora. No dejan atrás. Abierto esperando Belgalí. Toca cortito. Y van a dar la vuelta por intermedio de Marés.
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0: Presentación argentina con este triplete de Leo. Falta y tiro libre.
1: No la vi.
0: Tiro libre para Argelia.
1: No vi foul.
0: Le va a pegar Marés acá, ¿eh? Y le pega muy bien.
1: Creo que Mar...

0: Sinia que acabara también con el 3-0. Porque venía muy bien evitando las simulaciones. Se cae Aguar, es un mínimo contacto de juego de Alexis. No es foul. Pero bueno, ahora el duelo entre Riyad Mahrez y Emiliano Martínez.
1: Habrá tiro libre. Acomodando el Dibu la barrera. 2-4 una barrera, un cocodrilo. Tiene ganas Mahrez. Veremos. El zurdo le pega muy bien. Busca descontar ahora Argenia. A ver. Tiro libre para Argenia. Cocodrilo abajo, sí señor. Habrá tiro libre. Busca Argenia, busca descuento. Gana Argentina 3-0. Atento el Dibu. Va Mahrez. Mahrez barrera. Tengo una barrera. Presiona De Paul. La va a sacar De Paul, va Rodrigo. De Paul, presiona Induri. Lateral para Argelia, minuto 41.
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1: El próximo lunes, otra vez juntos estaremos, como estamos todos los días con el Mundial. Viene la pelota a la derecha para Mandí. Lunes 14 horas antes, por supuesto, la previa. Para acompañar a Argentina en la segunda presentación en Dallas. Venía la pelota para Belgalí. Ya la cambió. Abría Vence Baini. Busca Argenia. Va hacia atrás. La cambiaba Mura. Se la dejan a Mandí. Mandí. Presiona Julián Álvarez. Minuto 42. Vaya estreno. Y ahora a correr. Roba la pelota. El conjunto argelino. Van a buscar el centro. Barco, a ver. Centro, barco. Enganche. Enganche. Otro enganche más. Busca Argenia. Le queda a Cerruqui. Abre Cerruqui. Insiste en presionar Mahrez. Mahrez. Sigue Mahrez. Mahrez. Abre la cancha Mahrez. La deja para Cerruqui. Centro atrás. Y ahora sale Nico González. Nico González. Uy, se equivocó. Ojo con esta. Hay que rechazarla. Hay que sacarla. Sacaban del área. Nehuel Molina. Quedó corto. No puede salir Argentina ahora. Otra vez Cerruqui. Abierto Mahrez. Minuto 43. Gana Argentina 3-0. Triplete de Messi. La cambian toda. Gana De Paul. Reventó. Abra lateral.
0: Y Argentina en el segundo tiempo, con apenas un 39% de posesión, fue más peligroso. Hizo dos goles, los dos firmados por Messi. Y gana en otro registro, diferente del habitual de tenencia, pases cortos, juntar muchos toques. Hoy fue un punto de partida retrasado, cobertura de espacios y contraataques, juego largo. A partir de pelotas recuperadas también.
1: Presionaba Julián Álvarez. Y van abriendo la cancha. Dan la vuelta. Esto se termina. Se agitan las remeras. Se agitan las banderas. En Kansas. Minuto 44. Triplete de Messi. En una jornada repleta de emociones. Aquí en Kansas, Alexis. Mete McAllister. Presiona Julián Álvarez. Puede ganar. Va Julián. Que si la pesisca.
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0: Está el mejor definidor de todos, que es Messi, pero también Alexis le acertó, provocando ese despeje corto de Zidane para la definición de Messi con la derecha.
1: Busca ahora Argelia. Buscaba la pared. Presionaba abajo. Nico Tamendi. Toca Alexis. Sale Argentina con Enzo Fernández. Ya la cambió. Deja para Rodrigo De Paul. Lo que ha corrido Rodrigo, ¿eh? Va De Paul. De Paul. La ganaba por el medio Cerruqui. Insiste ahora Mahrez. Y otra vez para De Paul. Y venía para Alexis. Toca McAllister. Estamos muy atentos para ver cuánto agrega el árbitro. entonces cómo son los números de Messi con los goles de hoy, Manu querido.
3: Son 120 goles en la selección argentina, 16 tantos en mundiales. Y
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3: Son 61 asistencias y 120 goles. Son 181 participaciones en goles en 200 partidos. 6 minutos más.
4: Y los números pueden describir una parte de la dimensión de Messi como futbolista. Es el viste lo que hizo en redes o al día siguiente en el trabajo. Bueno,
5: qué bárbaro.
4: Puedes hablar mañana todo el día del partido de Messi de hoy.
1: Va saliendo Benzema. Gracias por acompañarnos, por estar del otro lado, por el cariño de tantos años con Telefe y con Argentina, por bancar a selección, por quererla siempre, en las buenas y en las malas, siempre querer a nuestra selección, siempre quererla. Sea la Argentina, este equipo podrá ganar, podrá empatar, podrá perder, siempre va a dejar todo, y este ni hablar, viviéndolo como si fuese su primer.
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4: Una consecutiva, Zlatan Ibrahimovic. Primera bandera hay que dárselo siempre a Messi. Después puede otro destacarse o vaya una distinción alternativa. Pero lo debería ganar siempre Messi. Hace 18 años que es el mejor.
1: Hace rato alienta a los argentinos, grita a los argentinos. Revolean todo lo que tiene a mano. Ilusionado con este 3-0. Siempre difícil arrancar un mundial. Siempre es complicado arrancar un mundial. Y arrancar de esta forma ganando ante un rival. Que claro, ahora decís 3-0. Es un rival.
4: No, juega bien este equipo.
1: Que tiene idea, que juega bien. La va sacando del fondo Diego Martínez. Le va a quedar a Facundo, gana Medina, bien Facundo, otro que jugó un partidazo, qué bien Facundo, y va Enzo, toca Enzo, Nico González, Facundo Medina, Nico González, domina la pelota, Lisandro Martínez, la deja para Dibu.
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4: Y ese partido se jugó en Boston, en este país.
1: La entregan corta. Presiona y gana Alexis. Ganaba McAllister. Toca Enzo. Viene para Julián. La aguanta Julián, abierto Facundo Medina. Otra vez para Julián Álvarez. Abierto Facundo. Viene Julián. Ya deja atrás para Enzo Fernández. 48. Quedan 3 minutos. Gana Argentina 3-0. Otra vez para McAllister.
4: Manu, el último triplete de un jugador argentino en un mundial.
3: Higuaín con Corea, nada más que 5 tripletes en la historia de las selecciones mundiales. 30 Batistuta en Grecia, contra Grecia en Estados Unidos, otra vez contra Jamaica en Francia, Gonzalo Higuaín contra Corea del Sur y este de Leo Messi.
1: Ya dejan atrás para Dibu, sacará Dibu. Ya tendremos notas, repercusiones y más, nos quedamos. Juntos por Telefe para testimonios, para escuchar a los protagonistas. Ya estará Sofía Martínez con las notas. La vamos abriendo. Nico Tamendi, Nahuel Molina, venía para Nico Paz, otra vez para Nahuel, y otra vez para Tamendi, que deja atrás, va saliendo el Dibu, Otamendi, va Otamendi, toca la Argentina, Alexis, el Dibu, gana Argentina 3-0, saben quién hizo los 3 goles, la bestia Leo Messi, la bestia total. Tiro libre corresponde a Argelia. Habrá tiro libre. Gran abrazo a Nico Vázquez, ya preparado con Popstar. Listo y preparado por la pantalla de Telefe. Buen amigo Pueblo también. Señoras y señores.

0: Martínez. Lo van cambiando. Ataca ahora Argenia. Ya la abrieron. Venía para Belgalí. Dan la vuelta. Insiste Argelia ahora. Venía al medio. Cerruqui. Van abriendo el balón. La cambia de frente. Mandí, ¿llegará? No. Va al lateral. Habrá saque de manos.
1: Señoras, señores. La rutina de lo extraordinario. El mejor del partido. El mejor en este deporte. Ese toque de derecha. De una delicadeza. Y el gol de toda la vida. Centro atrás de un lateral. Y definición en la media luna. De los humanos, de Poli Facundo Medina. El extraterrestre sigue siendo Lionel Messi.
0: Bueno, vamos a gritar juntos el final del partido. Va a ganar Argentina. Quedan 20 segundos. ¡Qué noche, Leo! ¡Qué noche! ¡Cuántas emociones! Alcanzando a Klose. Goleador histórico en los mundiales. La va a sacar el Dibu. Se va a terminar el partido. La va a sacar el arquero. Señoras y señores, va a ganar la Argentina. Por Telefe, lo viviste. Ganó Argentina, viejo nomás. Ha ganado la Argentina. Señoras y señores, arrancamos con el pie derecho pisando fuerte. Ganamos 3 a 0, 3 de Leo. Pero ¿qué más querés? ¿Qué más querés por Telefe juntos? A seguir soñando. Primera parada, Kansas. Tachada en la lista, se vendrán dos duelos en Dallas, próximo lunes frente a Suiza, frente a Austria, perdón, y después frente al conjunto de Jorge, pero antes, lunes frente a Austria en Dallas, 2 de la tarde, antes la previa, como siempre por Telefe, y después por supuesto mañana Inglaterra, Croacia, más fútbol todos los días. ¡Ha ganado Argentina! Estimado Juan Pablo, 3 de este señor, que sonríe, que está feliz, y a nosotros nos pone más feliz. ¡Ganó Argentina 3 a 0!
1: Victoria en el estreno. Por amplio margen, Valle invicta, 3 goles de Messi, mejor imposible. Siempre hay, el equipo hoy ganó con amplitud en otro registro. No dio 500 pases, no se juntó alrededor de la pelota, no hubo tanto fútbol funcional, no hubo tanto de llevarla de un lado al otro. Entendió que de la cobertura de espacios y del contraataque con juego largo y directo ante una defensa distraída que no marcaba bien en ataque, por eso las pérdidas lo sorprendían, podía hacer más daño. Sufrió un poquito, sí, en el final del primer tiempo, pero Martínez no tuvo atajadas. El arranque del segundo fue parecido en cuanto a desarrollo, pero Argentina, aún antes del gol de Messi, era más peligroso desde el contraataque. Ajustes correctos. De Paul tirado a la derecha delante de Montiel en el primer tiempo. El ingreso de Molina por Montiel para tener un lateral fresco sobre el picante Yaibi. El ingreso de Nicolás González para tener una alternativa para jugar el espacio. Y así llegó uno de los goles. Julián Álvarez para presionar en ese molde que lo distingue de Lautaro Martínez en términos de defensa. Y cuando el más grande de todos hubo terminado su tarea, llegó el momento de descansar. Un estreno inmejorable para este equipo que hoy encontró otra forma de ganar. No es la habitual, no es la que nos tiene acostumbrados, pero el rival también juega como respuesta a todo. Y Argentina neutralizó la fortaleza del adversario y explotó sus debilidades. Ganar 3 a 0 ante Argelia en el estreno es propio de un campeón del mundo.
0: El Dibu arengando a la gente. Leo muy emocionado.
1: Otra valla invicta para Emiliano Martínez.
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1: Buenas noches para todos. Vamos a cantar esta bonita canción.

0: chicos, ¿ustedes saben quién nos invitó acá? Es así. Salud, ¿eh? Había luz.
1: Éxitos. 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
2: ¿Qué onda, pa? ¿Cómo va? ¿Todo bien? Ya tenés mi número, así que cualquier cosa me hablas por acá, la mejor.
3: No, te mandó mensaje la guacha, primo.
4: No, manzana.

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hola, hola, hola, hola, ¿qué tal? ¿Cómo va? ¿Qué se dice? ¿Qué se cuenta? ¿Qué se oye? ¿Cómo pinta? ¿Qué mañanita la de hoy? Bueno, mientras estábamos sacando varios trabajos que teníamos atrasados, nos teníamos que enviarlos anoche, viste que es uno que va, se relaja, que el partido, que una cosa, que la otra, dijimos, bueno, teníamos que terminar antes de salir al aire, de grabar y de enviar algunos archivos. Terminamos una parte, así que, bueno, forma parte también de la responsabilidad de cada uno. Dijimos, así, pero teníamos que hacer el programa, claro, teníamos que llegar. Exactamente, así que aquí estamos, buenos días, buena mañana, buena jornada. Roberto Suárez en la directiva de 99.5 FM Imperio y 98.7 Cadena Popular. ¿Cómo anda, Roberto? ¿Qué dice? ¿Todo bien? ¿Todo bárbaro? Genial. Estamos en el aire de 99.5 FM Imperio y 98.7 Cadena Popular. Todo el equipo aquí trabajando desde VS Radio. Estamos haciendo una buena señal. Si Dios así lo permite, hasta las 12 del mediodía te vamos a acompañar en el aire de 99.5 y 98.7 y en nuestra plataforma de seno.fm/radio/VS Radio. Fría la mañana, ya te voy a actualizar los datos del tiempo, cómo está el paso internacional Cristo Redentor y qué conmemoramos en este día con las efemérides y algunas noticias de coyuntura.

17 grados 3 décimos de temperatura, la sensación térmica de 6 grados, la humedad del 67%, la presión 924.2 hectopascales, el viento está soplando del sudoeste a 8 kilómetros, la visibilidad de 15 kilómetros y la temperatura máxima para hoy de 15 grados, según lo que está indicando el Servicio Meteorológico Nacional y también contingencias climáticas, nos dice que para este miércoles 17 de junio de 2026 el cielo estará nublado, habrá vientos del sector norte, leve descenso de la temperatura, nevadas en cordillera, una máxima de 17 grados, según lo que está dando a conocer prensa de Gendarmería en Alta Montaña. Nos informa que el sistema integrado Cristo Redentor está habilitado para Argentina de 9 a 21 horas, en Chile de 8 a 20 horas, para transporte de cargas, ómnibus y particulares, portación obligatoria de cadenas. En Uspallata hay 3 grados, en Punta de Vacas 4 grados bajo cero, en Puente del Inca 6 grados bajo cero, en Las Cuevas 7 grados bajo cero. El Paso Pehuenche se encuentra habilitado de 9 a 19 horas. Estamos sumándonos a que está todo habilitado en el Paso Internacional Cristo Redentor, ¿sí? De 9 a 21 horas y de 9 a 19 horas en el Paso Pehuenche de Malargüe. Por eso estamos ya sumando, por lo menos acá viene todo normal, el paso en alta montaña, sí, con portación obligatoria de cadenas.

0: Argentina anoche ante Argelia, reaccionaron los medios de todo el mundo al triunfo de Argentina y los goles de Messi. Tres hizo Messi. Desde Europa hasta América, los diarios más importantes dedicaron sus principales titulares al capitán argentino, que estaba muy enchufado. No solo fue la gran figura del triunfo de Argentina sobre Argelia en el debut mundial de 2026, sino también su actuación coronada con un hat-trick en el 3-0 disputado en Kansas City, que provocó una ola de elogios en los principales medios deportivos del mundo, que coincidieron en destacar el carácter histórico de una noche que lo dejó igualado con Miroslav Klose como máximo goleador de la historia de los mundiales con 16 tantos. Desde Europa hasta América, los diarios más importantes dedicaron sus principales titulares al capitán argentino. En Alemania, el diario Sport Bild abrió su cobertura con una definición contundente. Dreipar an la Beach Messi Show, triplete show increíble de Messi, resaltando la exhibición del rosarino en el estreno de La Albicela. Bueno, en gran parte del mundo le dieron esta buena portada. Bueno, fue un partido que no fue tan duro, no fue un rival que podría haberle complicado a la Argentina, aunque al principio hubo dos goles anulados, un primero para Argelia, después para Argentina, pero de alguna manera eso parece que fue el disparador para que Argentina luego se tomara la camiseta y dijera, bueno, hay que salir a jugar, muchachos, como sea. Y eso verdaderamente lo hicieron muy bien. Se notó la superioridad del equipo y se notó también el esfuerzo que hizo Argelia, pero no le alcanzó. Argentina ganó 3-0 en el debut de este Mundial 2026.
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llama Roxette en este miércoles. Hemos arrancado así con un poco de música de la década del 80, del 90, como para que tengas en cuenta que podés oxigenar de alguna manera y escuchar algo diferente también, pero eso no pierde la esencia de una buena señal, porque son algunos temas puntuales que ayer nos habían pedido. Y de paso le mandamos un abrazo grande a Rubén, a Florencia, a David, que nos pedían algo también de Michael Jackson, algo de Roxette, nos pedían algo de Phil Collins, algo de Sandro, fanáticos de la música de Ricardo Montaner, y bueno, habrá para todos seguramente hoy. 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

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A las 10 de la mañana, antes de la tanda, Bonnie Tyler suena en Una Buena Señal y es el último de estos internacionales de siempre. 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

Mañana jornada especial para este miércoles 17 de junio de 2026. Nublado, viento del sector norte, leve descenso de la temperatura, nevadas en cordillera, máxima 17 grados. Hoy una mínima de 4 grados. Para mañana jueves estará

0: Tengo una misión. Un hombre allá abajo necesita ayuda.
1: ¿Qué le pasa? Está enfermo.
2: Nice.
3: Muy buenos días.
2: We have special guests for you guys today.
3: Oyentes de Una Buena Señal. Yo soy Paola Carolina y como cada mañana te voy a dejar mi mensaje. Estoy acá en mi estudio de trabajo y bueno, te mando un beso grande y te voy a presentar una canción nueva de Tiago Navarro. Quédate con lo sencillo. Escuchen la letra de esta hermosa canción y bueno, disfrutemos todo de toda la música que estás poniendo y de las buenas personas que te rodean, Nicolás, tus oyentes, que como Ale, como Lita, Lila, Don Argentino, Antonio Mari, Rusia, todas las personas que te quieren y te queremos ver bien siempre y siempre adelante con todos tus proyectos. Te quiero mucho, un beso grande y si Dios quiere nos hablamos mañana.
4: Esto es para todos los que han sentido algo de verdad.

Y a todos una mejor en cumbia, se llama este material Ojitos Mexicanos. A las 10 de la mañana con 31 minutos lo ponemos en el aire a este tema para que lo puedas escuchar. Gracias por los mensajes que van entrando, van saliendo también con sus canciones. Estés donde estés, hay 7 grados, 3 décimos de temperatura. La sensación térmica en la provincia de Mendoza corresponde a los 7.8. Sí, la humedad del 68%, la presión 924.2 hectopascales. El viento está soplando del oeste a 6 kilómetros. La visibilidad de 15 kilómetros para esta jornada. El cielo está nublado y se va a presentar así para lo que resta de la jornada. Veremos a ver si tenemos al señor sol durante la tarde, pero va a estar nublado. Vientos del sector norte, leve descenso de la temperatura. Nevadas en cordillera, máxima 17 grados, mínima 4. Para mañana jueves 18, parcialmente nublado. Vientos del sector sur, ascenso de la temperatura, máxima 18, una mínima de 7. Hacia el viernes habrá poca nubosidad, vientos del sector norte, leve descenso de la temperatura, máxima 15 grados, una mínima de 6. Hacia el sábado, parcialmente nublado, vientos del sector sur, ascenso de la temperatura, máxima 17, una mínima de 6. Y para el domingo 21, que arranca el señor invierno, parcialmente nublado, vientos leves del sector sur, descenso de la temperatura, una mínima, y atención acá, va a ser de 2 grados aproximadamente, y una máxima probable de 15 grados para el domingo. Va a estar fresco, llegará el señor invierno, habrá que abrigarse, habrá que sacar ya toda la ropa que hay dentro de nuestro placar y ponernos a tono con este señor invierno que se aproxima y que de alguna manera viene sumándose a acompañarnos, como es el tema de las cuatro estaciones. Las 10 de la mañana con 33 minutos, estamos despertándote, estamos acompañándote al 261-657-9728. Dejas tu mensaje 261-657-9728 o 261-4545-047. Luciano Pereyra hizo esta canción a su madre y es muy sentida y está bárbara la letra, y le ponemos ese toque tan particular a esta hora de la mañana. Mi primer amor, Luciano Pereyra, suena en Una Buena Señal.

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3: Hay más de uno que está preparando todo para el mediodía. Son las 10 de la mañana con 37 minutos. Buenas canciones hoy, estoy escuchando la radio, Raúl, desde mi trabajo. Hoy viene bárbaro, dice, como que el día tiene cierta nostalgia. Está como para escuchar Fuiste tú, algo de Ricardo Arjona, o Realmente no estoy tan solo, si puede ser. Bueno, ya lo buscamos. Nicolás, ¿cómo estás? Buenos días. Beatriz, escuchando la radio de Ciudad. Comparto con vos esta buena señal. Te mando un abrazo grande, si podés dedicarme algo de la Delio Valdés. Ahí lo teníamos, enseguida sale. Bueno, pero tengo en línea, y acá vamos a poner en práctica nuestro teléfono, porque tengo en línea a una dama que es cocinera y que tiene unos platos realmente espectaculares para hacer, siempre tiene una receta para darnos. Hace tiempo que no la teníamos, después la pudimos ubicar. Ella cumplió hace poco 86 años, ha trabajado toda su vida en el tema de la cocina yo creo que la conozco hace más o menos casi 20 años y siempre de la misma manera, no sé qué le echa, algo tiene. Pero ella se llama Isa Díaz y la tengo en línea. ¿Cómo estás, Isa? Bienvenida.
4: Hola, buen día. ¿Cómo estás, papito? ¿Bien?
3: Muy bien, qué gusto escucharte.
4: Vamos a volver a dar una recetita de lenteja.
3: Claro.
4: Todavía hay tiempo de cocinarla porque se puede cocinar.
3: Ah, ¿ya no vienen tan duras las lentejas como antes?
4: Sí,
3: Bueno.
4: Medio paquetito de lenteja.
3: A ver.
4: El agua tiene que estar hirviendo. La hacemos hervir.
3: Sí.
4: Y después la tenemos más de 20 minutos hirviendo y se prueba si ya está, porque se puede hacer así.
3: Perfecto.
4: Y bueno, vamos a ponerle dos papitas, una zanahoria, le vamos a poner un pedacito de panceta de panceta. Le vamos a poner dos huesitos o subuco y le vamos a poner carnecita cortadita, todo eso, y el condimento que tenemos que ponerle. Yo siempre uso pimienta negra para el poquito para echarle, porque queda más sabrosa y más rica. Una cucharadita de pimentón, lleva una cebolla, todo eso picadito. Se cocina y después se pone si quiere echarle arroz o fideo.
3: Bien.
4: A ver qué rica comida va a ser, y un poquito de aceite de oliva o común, de girasol.
3: Sal a gusto.
4: Es muy rico. Y le vamos a poner un caldito también. Y una cucharadita de azúcar, porque esa es la que realza el sabor.
3: Bien.
4: Muy rico. Y si tiene ajimoto, también una pizquita.
3: Ah, genial.
4: Queda exquisita. Así que hacer y a probarlo.
3: Así de simple.
4: ¿Sabes, Nico?
3: Gracias, sí. Isa. Qué buena receta. Es más ahora que está medio fresco, que se viene el invierno, y hacer unas lentejas. Digo, sí. Yo te preguntaba que ya no vienen las lentejas como antes, tan duras que tenías que remojarlas 3 días, ¿no? Ahora como que vienen más blandas.
4: No se remojan 3 días. Se pueden así en el agua hirviendo. Medio paquetito. Y viene justa, cuando compre la lenteja, tiene que pedir esas que son rápidas.
3: Ah, bueno, de cocción rápida.
4: Ya vienen precocidas, muy linda, muy linda.
3: Claro.
4: Bueno, pone fideo o arroz.
3: Ahora,
4: qué bonito.
3: Por ejemplo, yo te pregunto, Isa, desde mi... ¿cómo hago para calcular cuánto es la porción para cada uno? Por ejemplo, si somos 4 personas para comer.
4: Si son 4 personas, porque sale muy rico, el paquetito es chiquito, se echa entero.
3: Medio kilo. Ajá.
4: Y se mide según si le vas a echar arroz. Si son 4 personas, le echas 5 puñaditos de arroz, pero tenés que lavarlo el arroz para que sacarle el almidón, todo eso, y después lo echas así, lo pones a cocinar aparte con un caldito y después la mezclas. Todo eso y el fritito que has hecho, todo eso lo mezclas con la lenteja.
3: Perfecto.
4: Y el arroz. No sabés lo rico que le queda.
3: Me imagino, me imagino. Yo probé un arroz con pollo en tu cumpleaños y la verdad que quedé fascinado. Dije, esto le tengo que pedir la receta a Isa. Bueno, genial, genial. Ya tenemos la comida para hoy, unas ricas lentejas. Después.
4: Mañana te doy el de pollo, ¿sabes?
3: Dale, dale, dale, genial. Así no damos todo ahora. Claro, no vamos a dar todo ahora. Isa, muchas gracias. Muchas gracias por la receta.
4: Bueno, mi amor, que esté todo bien y bueno, que coman, que hagan comida casera porque es más barato, sale todavía, no gastan tanto.
3: Exacto, exacto, es así. Te mandamos un beso grande, gracias por atendernos, Isa.
4: Gracias, papito, hasta mañana.
3: Hasta mañana. ¿Qué vas a tomar ahora? ¿Un cafecito, un mate o cuál va a ser tu menú también para el mediodía?
4: Cafecito voy a tomar, ¿viste? Como batido así.
3: Sí.
4: Con leche.
3: Excelente, excelente. Beso grande, Isa.
4: Beso, papito, que estés bien.
3: Gracias.
4: Suerte, bendiciones.
3: Igualmente.
4: Bonito.
3: Nuestra querida Isa Díaz, ¿vieron? En vivo. Charlábamos con ella y no le digo, Isa, tenés que darme la receta, porque yo siempre pregunto, ¿qué voy a cocinar hoy? Mirá qué puedo hacer. Me dice, no, tenés que hacer esto, esto, esto. Digo, una cocinera personal a la que yo le consultaba siempre, viste que siempre tenés una persona de confianza en la que le consultás cuando vas a cocinar algo. Bueno, después le dije, ¿y por qué no lo decís en la radio? Digo, lo voy a compartir mi cocinera con toda la audiencia. Bueno, está bárbaro. Isa Díaz, 86 años tiene Isa. Lo recalco porque está como nueva y verdaderamente con toda una memoria y una energía que es única y es especial. Así que muchas gracias por estar. Le mandamos un cariño grande, que también nos ha podido escuchar y sintonizar desde la zona de Maipú y disfrutando de la radio. La receta casera con nuestra querida Isa Díaz.
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1: Buen día, Radio Imperio, buen día. Desde Gutiérrez, Maipú, le está hablando Lila. Y una gran alegría de haber prendido la radio y escucharlo a Nicolás Tolava.
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el material entre el cielo y la tierra, año 1997, y nos fuimos un cacho para la cumbia, pero en realidad, mira, Alejandra Bianchi, así se llamaba, Miriam Alejandra Bianchi. Ella nació el 11 de octubre de 1961 en Villa Paranacito, y el 7 de septiembre de 1996 voló al cielo con todos los demás artistas debido a un accidente. Conocida como Gilda, fue una de las cantantes y compositoras argentinas considerada una de las máximas exponentes de la cumbia tropical en Argentina. Gracias a su exitosa carrera de apenas 6 años, aportó a la popularización del género a mediados de los 90. No había muchas mujeres en esa época que cantaran, y Gilda entró con su carisma, su entrañable personalidad, sumada a su trágica muerte en su apogeo artístico. Gilda se convirtió en un ícono popular argentino que incluso ha llegado a ser considerada como una santa popular y una santa pagana, a la que le han atribuido milagros y han sido razón para su veneración por varios ciudadanos argentinos. Ella nació en Villa Devoto. Gilda era originalmente una maestra jardinera, quien luego de ver un anuncio en un periódico donde buscaban vocalistas femeninas para un grupo de cumbia tropical, decidió volcarse por el espectáculo, y a pesar de la fuerte oposición de su familia, tras conocer al compositor y tecladista Toti Jiménez, quien la convenció de lanzarse como solista, Gilda se destacó rápidamente dentro del género de cumbia tropical. Tuvo que hacer algunos cambios, hasta que en ese entonces conservaba un lugar marginal dentro de la escena musical argentina, gracias al lanzamiento de sus álbumes De Corazón a Corazón en 1990 y La Única en 1993, con el lanzamiento de Pasito a Pasito en 1994 y Corazón Valiente en 1995, se terminaría de establecer como uno de los mayores referentes del género. El 7 de septiembre de 1996, en el medio de una gira por el interior del país, Gilda falleció trágicamente en un accidente de tránsito cuando su micro que la transportaba chocó. El alto impacto mediático que tuvo su muerte le forjaría una reputación de una santa, y en el lugar de su muerte se le construyó un santuario, ubicado en el kilómetro 129 de la Ruta 12 en Entre Ríos, Argentina, que es visitado por peregrinos, devotos y fanáticos que le profesan culto. Allí también se conservan los restos del micro en el que falleció junto a sus acompañantes. El interior del transporte se utilizó para montarle otro templo de adoración religioso. Sumado a sus 4 álbumes de estudio que lanzó en el tiempo que estaba viva, tras su fallecimiento se han lanzado 4 álbumes póstumos y 8 álbumes recopilatorios que continuaron siendo catalogados en platino y oro, sumado a la película biográfica de Gilda en el año 2016, que fuera protagonizada por Natalia Oreiro, que continuaron dándole relevancia décadas después de su carrera musical. Está en las redes sociales, está en YouTube, está en Netflix también la película, y se llama así, Gilda, año 2016, protagonizada por Natalia Oreiro. Ahí van a conocer también otro drama de cómo se manejaba en su momento, y vaya a saber cómo es el mundo de la música tropical internamente, las competencias. Ella quiso, había como toda una organización que manejaba los grupos en Buenos Aires. Ella quiso despegarse y hacerlo por sí sola, con su propia productora, y no la dejaban tocar en algunos bailes. Esos conflictos ocasionaron probablemente problemas de, hasta puede llegarse a decir, atentado, pero nadie lo investigó más allá. Hubo canal de televisión, hubo gente, hubo muchos detrás de cada artista y dentro de la movida tropical, que quedó en duda la causa de su muerte, que fue caratulada como accidente de tránsito. Algunos dijeron probablemente le cortaron los frenos, alguien le quiso hacer ese accidente, porque Gilda estaba revelándose, estaba abriéndose, ya no le pedía permiso a aquellas organizaciones que manejaban, entre comillas, la movida tropical, y probablemente le puede haber costado la vida. Aunque esto también está reflejado dentro de la película, está bueno, si querés verla, la podés ver para poder sacar tus propias conclusiones. Verdaderamente
fue probablemente no una cantante con una voz extraordinaria que, verdad, que de alguna manera decís la admirabas, pero tenía un carisma, tenía una manera de cantar, de llegar, de volcar su amor de una manera extraordinaria, y eso hizo de que Gilda se ganara el afecto del público, que sus canciones marcaran nada más y nada menos una época maravillosa, ¿sí? Por eso hoy la trajimos para que vos puedas escucharla desde Corazón Valiente, año 1995, así se llama esta canción, y la recordamos en nuestra bio tropical de esta mañana en 99.5 y 98.7 y en seno.fm/radio/USRadio. Nuestra artista invitada es...

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0: Las 11 de la mañana en la provincia de Mendoza. Antes de irnos a la pausa, te contamos la temperatura actual en la provincia. Corresponde a los 8 grados, 6 décimos de temperatura. La humedad corresponde al 68%. La temperatura máxima probable para hoy de 15 grados, según lo que indica contingencias climáticas. Para este miércoles 17 de junio, nublado. Vientos del sector norte, leve descenso de la temperatura. Nevadas en cordillera máxima 17. El paso internacional está habilitado para todo tipo de vehículos. El empleo privado en Mendoza cayó, sigue en la provincia el registro de una merma del 3,4% en ese sector durante marzo. A la par, los salarios perdieron contra la inflación según los datos del CIPA. El mercado laboral de Mendoza atraviesa un momento complejo según los últimos datos de la Secretaría de Trabajo de la Nación. La provincia se ubicó entre las que mayor destrucción de empleo privado registró durante marzo, con una caída del 3,4%, un retroceso que la posicionó octava a nivel nacional y por encima del promedio nacional. El dato reciente forma parte del informe de situación y evolución del trabajo registrado, elaborado sobre la base del Sistema Integrado Provisional Argentino, el SIPA, y refleja una tendencia que se extendió a gran parte del país y que también involucró al mercado laboral de Mendoza. La Rioja decretó asueto por la selección y Eve Casado salió con los tapones de punta, la vicegobernadora. Tras la emocionante victoria de la escaloneta, el gobierno provincial anunció la medida para empleados estatales y el sistema educativo. El gobierno de La Rioja oficializó un asueto administrativo para toda la administración pública provincial y los establecimientos educativos dependientes del Estado durante la mañana de este miércoles 17 de junio. La medida fue cuestionada por la vicegobernadora de Mendoza, Eve Casado, que se animó a compararla con el día normal en la gestión de Alfredo Cornejo, pospartido contra Argelia. La decisión llega pocas horas después del triunfo del equipo dirigido por Lionel Scaloni en el Mundial 2026, un acontecimiento que, según las autoridades riojanas, merece ser celebrado por toda la comunidad. Por el contrario, Casado apuntó que en Mendoza estamos muy contentos, muy felices con el triunfo de la selección, pero consideramos que la mejor forma de festejar es trabajando con entusiasmo. En un tuit donde se redirigió precisamente a la decisión del gobernador peronista Ricardo Quintela. De la mañana con 3 minutos en la provincia de Mendoza. La temperatura actual corresponde a los 8 grados 4 décimos, la humedad del 68%. El pronóstico para este día, miércoles, nublado, vientos del sector norte, leve descenso de la temperatura, nevadas en cordillera.
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Hola Nico, qué lindo que es volver a escuchar a Isa Díaz. No la conozco, no conozco en realidad a nadie de la radio, pero con el tiempo uno los va escuchando y más o menos como que los va haciendo parte de del día a día, de lo que vivimos. Me da mucha alegría escucharla. Y me encanta cómo es una persona, se ve que es una personita muy dulce. Un beso para ella y nada, estoy muy contenta de escucharla, porque hace mucho tiempo la escucho y se había perdido todo este tiempo y nada, Nico, me emocioné al escucharla. Muchas gracias.

escuchando la radio de las 8 de la mañana, así que bueno, hermano, quiero mandarle un saludo a todos mis compañeros que están en distintos sectores escuchando la radio, otro con los auriculares puestos, con la aplicación, y bueno, un saludo para vos, Niquito, y para toda la audiencia grande esa que te sigue, Nico. Así que bueno, hermano, nos vemos prontito y que estés bien. Y ya sabes, para lo que necesites, nosotros estamos dispuestos a dar una mano, hermano.

señal. Yo soy Paola Carolina y como cada mañana te voy a dejar mi mensaje, estoy acá en mi estudio de trabajo. Y bueno, te mando un beso grande y te voy a presentar una canción nueva de Tiago Navarro. Quédate con lo sencillo. Escuchen la letra de esta hermosa.

días, feliz miércoles para vos y para todos los integrantes de la radio, la 99.5. Bueno, hoy es el día de escuchar música de recuerdo. La verdad que esta chica canta muy linda la Gilda, así que muy linda, cantaba, siempre cantó muy hermosa, así que bueno, lástima que se fue muy, muy de joven, ¿no? Porque si no tendría mucho éxito con la canción. Bueno, ya que estamos, ya quisiera escuchar un tema de Manolo Galván, si puede ser El Abuelo. Ese tema que le canta El Abuelo, algo así se llama, me trae buenos recuerdos y bonitos recuerdos. Y más que todo recuerdos de mi papá, que le encantaba ese tema también, así que bueno.

Que quiera escuchar ese tema, Nico. Que tengas un bonito día. Bendiciones para vos y para toda tu familia, Nico. Y vamos nomás para arriba la 99.5. Qué bueno que ganamos anoche, Nico. Qué manera de gritar los goles yo. Por favor. Lo gritaba, tenía una corneta, así que también con la corneta, así que no, mire. He festejado de más anoche los goles. Me ve en la garganta lo que he gritado y lo que he festejado los goles de Argentina. Yo, Nico, le tengo tanta fe a Argentina que vamos a salir campeón otra vez de nuevo, así que le tengo mucha fe a Argentina, que vamos a salir campeón de nuevo, vamos a volver a traer la copa acá a la Argentina. Bueno, Nico, era eso lo que te quería decir. Vámonos más, Argentina.

0: que usted se encuentre bien. Yo soy un oyente suyo de hace mucho tiempo de la radio. Lo felicito por esa hermosa, bella radio que tiene, esa música tan bonita. Y bueno, me gustaría escuchar un tema de Tormenta, por favor, si se puede. Soy Silvia de acá de Puente de Hierro. Lo escucho a usted, al Turco, a Hugo, bueno. Escucho todo el día la radio, porque es muy bonita, y los alegra la mañana y el día. Que pase buen día, cuídense.
1: Y Nico, me olvidé de agradecerte la semana pasada. Una oyente me mandó un saludo. No memorizo el nombre, pero siempre whatsappea. Así que bueno, muchísimas gracias para esa persona.
2: Buen día, don Nicolás Tolaba, qué gusto escucharlo, compartir la buena música. Quiero saludar a todos los oyentes y que sigan rezando la oración a la Virgen de Luján, porque es la que los protege a los chicos deportistas que tenemos. Es nuestra patrona y necesita oraciones para que siga protegiendo a nuestros jugadores. Don Nicolás Tolaba, qué linda alegría que tenemos de que Argentina hizo 3 goles. Vamos, Messi, que el Señor lo ilumine y lo proteja. Cariño, don Nicolás Tolaba, para todos los oyentes, para todos, todos, nombrarlo ya, como él le robó mucho tiempo. Quiero decirle que los felicito a todos y les doy las gracias por estar ahí. Les habla Lila de Gutiérrez, Maipú, La Riojana. ¡Viva Argentina! ¡Viva la Virgen de Luján que nos protege! ¡Cariño a todos! Quiero escuchar el tema Me Muero por Conocerte de Ale Ubago. Por favor, muchísimas gracias. Que Dios los bendiga a todos. Amén.

0: Las 11 de la mañana con 30 minutos, gracias por cada uno de los mensajes. Bueno, estamos hoy saliendo, pero en imagen, con YouTube también en el canal de VS Radio. Ahí estamos, vamos escuchándonos, vamos dejando mensajes, vamos proyectando también algunos de los tantos mensajes que han ido quedando en nuestro tintero, pero gracias por cada uno de ellos, ¿sí? Les mandamos un abrazo gigante a todos los que siguen enviando sus mensajes, siguen enviando fotos. A Gustavo le mandamos un abrazo grande, a Rosario, que también, a Marcela, que está escuchando la radio, a Mónica, que nos escribe desde Ciudad. Yo estoy trabajando, pero disfruto de una buena señal. Nico, por acá, también nos pregunta Carmen. Tengo una sobrina que quiere hacer un taller de locución. Dice, si vas a hacer alguno. Hemos visto ahí en las redes sociales, porque te seguimos. Sí, Carmen. Nosotros vamos a arrancar mañana uno por Zoom, si es posible. Haremos durante 6 clases. Será un taller intensivo de 6 clases a partir de las 20:30 y hasta las 22 probablemente, donde nos sumaremos con esto de descubrir la voz, de cómo trabajarla, de cómo ponernos probablemente a tono de esta nueva era, donde la IA está por un lado, donde te puede clonar la voz, pero hay que ver cuál es la diferencia entre la voz humana y la voz artificial, y de ahí en más también empezar a trabajarla para poder tener las herramientas y hacer la diferencia en ello, ¿no? Porque por ahí tanto producto de IA, de videos y lo demás, hace de que se satura el mercado y tengamos que volver nuevamente a la presencialidad, tengamos que volver nuevamente a tener confianza en la voz que nos habla y saber que es una persona humana. Ya mismo, y como contradicción, lo hace, se utiliza la IA para pagar las boletas, ¿viste? Las empresas de servicios en la Argentina, en la provincia de Mendoza, también ocurre, y después en un momento dice, bueno, soy una IA y lo reconoce, pero quiero saber si vos sos humano, entonces te hace buscar los cartelitos, las fotos, a ver si realmente eso, y tenés que poner no soy un robot, ¿sí? Entonces, bueno, como eso, como contradicción, hace de que la voz humana y que la persona también pueda generar lo suyo y no pueda conocer todo, ¿no? Pero está la huella digital de cada cosa que nosotros publicamos y dejamos en las redes sociales, y de ahí va tomando información la inteligencia artificial. Así que, bueno, el uso y el manejo de la voz, de nuestras emociones, el alma, como dice nuestra querida Andrea Fernández Ansaldi, fonoaudióloga, tiene mucho que ver con esto de hablar, ¿no? De hablar. Entonces, manejar bien la articulación, proyección, cómo vamos a acentuar, de qué manera vamos a respirar, cómo podemos hablar para mejorar nuestra dicción, para vender nuestro producto, para hablar con los demás, para estar frente a una conferencia, a un público, cómo vamos a manejar el micrófono, cómo vamos a manejar nuestra postura, nuestra relajación, nuestra respiración, todo eso lo damos en el taller. Así que aquellos desinteresados que quieran hacerlo, bueno, nos escriben al 261-657-9728 y vamos a estar hablando y vamos a estar participando. Es un grupo reducido de personas y que todavía hay cupo para aquellos que se quieran inscribir. Es una clase por Zoom debido, bueno, al frío, a la virtualidad, a los tiempos, pero será muy interesante tener esta experiencia. Nosotros que creemos siempre en la presencialidad y que para julio sí estamos preparando, para julio o agosto, preparando un taller presencial en el Círculo de Periodistas, ¿sí? Así que, bueno, pero mientras tanto, hay un taller que nos habían pedido algunas personas, entonces vamos por la virtualidad y arranca mañana. No es, digo, el valor del taller, son 20.000 pesos la inscripción, vale 60.000 pesos el taller, las 6 clases, es decir, un total de 80.000 pesos, que realmente es menos de un asado y verdaderamente vas a tener herramientas necesarias para poder comunicarte, si estás estudiando, si tenés miedo de hablar en público, si tenés miedo a ver cómo te ven las otras personas y querés superar eso y querés mejorar tu articulación, tu dicción. Bueno, este taller es justamente para eso, para desinhibir, para relajarnos, para disfrutar y para conocer el poder de tu voz, fundamentalmente eso. Así que gracias por la pregunta, Carmen. Sí, mañana arrancamos en la tarde-noche, pero hay tiempo para inscribirse hasta mañana al mediodía. al 261-657-9728. ¿De acuerdo? 261-657-9728 para más información y te quedas con nosotros y ya te enviamos, si nos mandas un WhatsApp, te enviamos toda la información. ¿De acuerdo? 11:36 en la provincia de Mendoza. Gracias por cada uno de los mensajes. Como dijimos, saludos a Ale que está, dice, esperando un turno en cardiología con mamá, pero los escucho. Les mando un abrazo grande. Sonia, que nos escribe algo de música. Recuerdo, qué lindo escucharla. A Isa, bueno, un abrazo grande, Isa. Estoy acá disfrutando de la radio. Soy Carlos. Bueno, un abrazo grande para Carlos. Hoy hemos tenido así la posibilidad de que vamos conociéndonos y vamos escuchando, ¿no? Si vamos disfrutando de buenas canciones también, hasta las 12 del mediodía hacemos una buena señal.
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3: Las 11 de la mañana con 51 minutos en la provincia de Mendoza. Estamos en el último segmento, en el último bloque. Gracias a quienes nos escuchan por el canal de YouTube. Estamos emitiendo allí con nuestra propuesta de VS Radio. Gracias a aquellos que están enviando mensajes al 261-657-9728 y a quienes comparten también nuestras publicaciones. Así que, de verdad, muchas gracias para eso. Voy a nuevamente informarles sobre esto que es el taller, un entrenamiento 100% práctico que se viene y que es en forma virtual, un espacio que va a estar diseñado para que vos puedas perder el miedo a hablar en público, mejorar tu dicción, descubrir el potencial de la voz para videos, redes o proyectos personales o hablar cuando te toque frente a un público determinado, frente a la cámara, o hacerlo también en la necesidad de poder ayudar a alguien y ser claro, ser preciso, ser conciso a la hora de comunicar y usar, por supuesto, tu voz, ¿sí? Es importante tener en cuenta que esto te va a sumar mucho. Es un taller virtual, lo arrancamos mañana. Para más información, mandanos un mensaje al 261-657-9728. 261-657-9728. Vamos personalizando también cada una de esas clases y vamos poniendo en valor tu trabajo, lo que hagas, y que eso también te suma, ¿de acuerdo? 11 de la mañana, 52 minutos en la provincia de Mendoza. Vamos a ver cómo está el tiempo para ir cerrando también nuestra jornada de este día. Estamos actualizando con F5, a ver cómo viene. 9 grados 6 décimos de temperatura, la humedad corresponde al 70%, la presión 924.5 hectopascales, el viento en calma, la visibilidad de 15 kilómetros. La jornada de hoy se presenta nublada, vientos del sector norte, leve descenso de la temperatura, nevadas en cordillera, máxima 17 grados, según lo que indica contingencias climáticas. Para mañana jueves estará algo similar, con el cielo parcialmente nublado, vientos del sector sur, ascenso de la temperatura, y una máxima de 18 grados, una mínima que va a subir un poco en 7 grados. Para el viernes, poca nubosidad, vientos del sector norte, leve descenso de la temperatura y la máxima probable de 15 grados. El paso internacional Cristo Redentor está habilitado para todo tipo de vehículos, según lo que nos llega la información desde prensa de Gendarmería Nacional, y veremos cómo se suma también a la información de alta montaña. Hoy en Punta de Vacas hubo 4 grados bajo cero, en Puente del Inca 6 grados bajo cero, en Las Cuevas 7 grados bajo cero. El paso Pehuenche de Balargüe está habilitado de 9 a 19 horas. Sistema integrado Cristo Redentor, habilitado en Argentina de 9 a 21 horas, en Chile de 8 a 20 horas. Al pueblo que quiere ser libre no hay poder humano que lo sujete, es la frase del general Martín Miguel de Güemes, que hoy se conmemora el 17 de junio su aniversario, y de eso te vamos a contar dentro de las efemérides destacadas en nuestra provincia de Mendoza, en el país y en el mundo. Hay efemérides que se van sumando. Por ejemplo, hoy en el 2009 Alejandro Doria, a la edad de 72 años, muere en Buenos Aires. El director de cine, teatro y televisión Alejandro Doria, ganador de 4 premios Martín Fierro, 3 Conex, 2 Cóndor de Plata y 1 Goya. día como hoy del año 2016, Rubén Fuentes muere en el balneario de Puerto Vallarta, Jalisco, México, a la edad de 82 años. ¿Quién era Rubén Fuentes? El actor mexicano, conocido popularmente por encarnar al profesor Jirafales en la serie de televisión El Chavo del 8, también actuó en las series Chespirito y El Chapulín Colorado y en 19 películas. Año 1821, un día como hoy, a la edad de 36 años, muere en la localidad salteña de Cañada, en La Horqueta, el militar y político Martín Miguel de Güemes, gobernador de Salta y líder de las milicias gauchas que lucharon para impedir el avance de los españoles el norte del país durante la Guerra de la Independencia Argentina. Por eso hoy se conmemora el paso de la inmortalidad de Martín Miguel de Güemes, este general salteño, y que el feriado de hoy se pasó para el lunes. 1971, nace en la Ciudad de México la cantante, actriz y modelo mexicana Paulina Rubio. Dos Amantes, una de las artistas latinas más populares, lleva vendido más de 15 millones de discos y ha ganado más de 65 premios. Dentro de la historia, en el 2004, Boca Juniors elimina a River Plate en las semifinales de la Libertadores de América 2004 al vencer en tanda de penales luego del 2-2 con el que había concluido el partido disputado en el Estadio Monumental. Recordamos entonces, 17 de junio, Día Nacional de la Libertad Latinoamericana. El 17 de junio se conmemora el Día Nacional de la Libertad Latinoamericana, recordando el paso a la inmortalidad del general Martín Miguel de Güemes, el prócer salteño, único general argentino caído en acción de guerra en 1821, lideró la Guerra Gaucha, frenando las invasiones realistas y permitiendo que San Martín cruzara a Chile. Hoy también es el día de la lucha contra la desertificación y la sequía. Se celebra el 17 de junio de cada año, fue establecido por la ONU con el objetivo de crear conciencia de la importancia que tiene para los seres humanos y el planeta abordar y dar soluciones a los problemas de desertificación y sequía, los cuales representan graves problemas presentes y futuros para toda la humanidad. Así están las efemérides de esta jornada, como para que tengas en cuenta qué sucedía y que de alguna manera uno va teniendo en color celeste y blanco ciertas fechas patrias que verdaderamente nos convocan al recuerdo, a las efemérides, y también nos va sumando a aquello que necesitamos conocer, ¿no? Nuestra propia historia. Bueno, nos vamos con esto de marcar también en celeste y blanco este día tan especial y tan particular. Al 261-657-9728 hemos recibido muchos llamados. Mañana, los temas que nos han quedado pendientes los vamos a pasar mañana, así que gracias por ello. Nos vamos con algo de folclore, ¿sí? Nos vamos con algo de destino también, me parece muy bien. Con algunos mensajes también, bueno, bárbaro. Gracias, si Dios así lo permite, mañana a las 9 de la mañana volvemos con más Una Buena Señal por el aire de 99.5 FM Imperio y 98.7 Cadena Popular. Cerramos con algo de Destino San Javier. Nos queda un mensaje más, me dice la gente de producción. Ah, bueno, bárbaro, manda.
4: ¿Qué dice,
3: más?
4: Nico, ¿cómo anda usted? Saludos para toda la audiencia. Acá estamos.
3: ¿Qué dice?
4: Corrido. Están los muchachos trabajando, hicimos una pausa, esperando el solcito. Pero bueno, el invierno es así, ¿vio? Póngale buena energía. Hoy quiero enviar un saludo acá a los muchachos que nos están ayudando con el tema del guano. Han agarrado la pala y estamos haciendo otros corrales.
3: Mire qué bien.
4: Saludos a los oyentes de todo el país que lo escuchan. Al muchacho ahí de Córdoba, a la señora cocinera, a la señora que siempre brinda alegría a toda la audiencia. La verdad que es lindo escuchar otras voces. Está bueno, te siga adelante, mijito, y ya le voy a mandar algo para el día del padre. Ya le voy a mandar algo. Estamos acá pensando con los muchachos, que se lo merece. Un abrazo grande y cuando pueda, le pone algún temita, no sé, de los mancheros, algo de los chalchaleros, algo lindo para disfrutar. Saludos, mi hijito, argentino por acá.
3: Un abrazo grande. Gracias por el mensaje. Llegó justo, llegó justo. Mañana a las 9 nos encontramos. Un abrazo grande, don argentino. Y que tengan un gran día. Recordá que la riqueza más grande que tenés es tu salud. Cuídala, cuídate. Y siempre sonriendo y poniéndole alegría a la vida. Chau. Hasta mañana.

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80 contra 3. La perdió con 8 de 8. Así, atención que va Messi. La Argentina busca el gol. Messi va.

0: bestia.
1: 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La queja. Anoche lo vivimos, pero a grito por grito en la popular. Claro que sí. Anoche pudiste escuchar el partido por tu radio. Claro que sí. 99.5 Imperio, a la más popular. Por las populares. Encontró técnicos y puesto en el aire. Buen día, Luis Lucho del Rosario.
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1: Olmedo. Te
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1: ¿Está bien, papá?
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1: Bueno, la tenemos a la señorita Mónica Cristina Elizabeth Olivares, vestida toda de Argentina, se van a ir. Toda muy bien, bueno, vestida toda de Argentina. Con la camiseta. Es la, la original.
2: No será.
1: Está caro esa, ¿eh? ¿Cuánto? No me. Está cara la camiseta. Esa es la original, ¿no?
2: A comenzar una vez.
1: Oh, bueno, está caro, che. Bueno, no, pero qué buena que está. Está buenísima la.
2: No serás.
1: El señor Juan José de la Olla. No, la suya. No es original. Bueno, no importa, pero también es igual, casi.
2: Una vez más.
1: Nada que ver la del Juan de la Olla.
2: Siempre.
1: ¿Qué es lo que?
2: Siempre.
1: Sí, ¿A dónde lo? Claro, no es la original, pero no, es igual. Nada que ver. Una nada que. Nada que ver. Sí, no, es igual la suya. Que la de Mónica Bolívar. Es igual. Entonces, segundo. Pónmelo, no.
3: Pelota para Messi. Messi, González. Largo pase va González, llegó González, en Sebaini, Macalister, está por el cano y está.
1: Oh,
2: trabajando.
1: Bueno, muy bien. En la producción artística de la radio Bochín Suárez y sus hermanitos, los coloretes Suárez, contentos los coloretes. Sí, muy bien el colorado Macalister, sí. Antes, sí, los coloretes, claro, los coloretes chochos con Macalister, nadie, claro, un colorete igual que usted. Sí, ayer lo vi de cerca, viste que lo fue, habló el colorete Macalister. Sí, colorete. Así que están contentos los coloretes, también, güey. Me pone más contento que el otro.
3: Sí, gol.
1: ¡Gol! ¡Grande! Ahí está el dron. Dale, viene. Ponelo.
3: Está haciendo de Paul. Va buscando la pelota Messi. La Argentina va por el tercero. Abre juego para González. Espera. Medina. Atención. Limpió. Va para Messi. Sí. ¡Gol!
1: De Roberto el Turco Suárez, ¿quién lo dice? Que no tenemos finalista todavía. ¿Cómo puede ser? Nadie le pegó con el resultado. Ayer todo diciendo 1-1, 3-2, 3-1. De todas maneras, si usted dice que lo dijo bien, bueno, vamos a revisar acá. Vamos a ir al VAR. Tengo el VAR acá con los mensajes de ayer de cada uno. Y usted me manda un mensajito y me dice, no, Turco, yo dije que sí, que salía 3-0. Lo revisamos en el VAR y si es así, pasa a ser finalista. Pero para nosotros no hay finalista todavía. Y los importantes premios todavía no hay quien los gane. ser.
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1: 261-45-45-047 para que enseguida te empieces a comunicar con nosotros en esta super mañana de las populares, papá. Cumbia, nena. Estamos de festejo, claro. Quiero que me manden mensajito a aquellos que dicen que le pegaron ayer con el resultado. Así revisamos el VAR que tenemos aquí en la radio.
0: Vamos a filas
1: del lado de esto, pibe. Vamos, el VAR para chupar, nomás tenemos acá. ¡Cállese, Juan de la Hoya! ¿Cómo va a decir esas cosas? Che, qué buena la camiseta del Juan de la Hoya. Es la... No es original, pero es igual, loco, en serio. Es igual, igual. Nada que verla. No estoy diciendo nada. No digo que qué buena que está. Juan de la Hoya encima tiene... El Juan de la Hoya encima le han puesto dos estrellitas. Es más vieja que la mierda la camiseta. Ah, pero le falta una estrellita. Ah, claro, le falta una estrellita. Es la vieja la que tiene. Claro, no, ahora tienen las nuevas, tienen tres estrellas ahí. ¡Qué boludo! Bueno, sigamos, señores. No, está buena, está buena. Y finalmente, ¿quién les habla? El más regalón del dial, el más regalón de las redes sociales. Anoche lo viviste el partido, lo escuchaste por 99.5, claro que sí. Te llevamos todo, todo, te llevamos. Enseguida me va a buscar los goles y quiero que de fondo me le ponga un tanguito. Yo te voy a hacer escuchar, mira, ¿se va? Ya usted cómo se escucha de lindo con el tanguito. Sí. Bravo, todavía no. Sácalo. ¡Claro que sí! Bueno, hoy vamos a seguir jugando. Mire, como estoy muy generoso hoy día, vamos a jugar. Vamos a jugar con algo más, claro, para que usted pueda ser finalista, porque si no, al final vamos a llegar al día sábado y van a haber dos o tres nomás.
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1: Claro.
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1: Claro, tenemos que hacerlo.

Lo vamos a hacer más fácil, sí, lo vamos a hacer más fácil, señora, señor, para que usted pueda ser finalista. 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Claro, no. Ningún entregar. No, ningún entregar y usted va pagando, porque después no va a venir más a pagar. Sí, lo vuelvo a decir siempre, capaz que hace, qué sé yo, 40 años atrás sí, uno entregaba algo y uno se sentía en el compromiso de ir a pagarlo. Pero después fueron cambiando los tiempos. No, ahora capaz que le entregan no vienen más. Kiosco El Turco le pasó lo mismo.

0: kiosco. Sí, había, estaba Kiosco el Turco. Alguna vez estuvo Kiosco el Turco, ¿sí? Y bueno, venía la gente y dice, turco, de fiame, bueno, yeah. Turco, fiame, todo otro, bueno. Ya cuando no podía con los fiados, Kiosco el Turco, empezó así, no puedo, fiar. ¡Te vas a la puta! ¡Sí te voy a pagar, hijo! Se enojaban así, en Kiosco el Turco. Y después otro decía, mire, me debe tanto, me va a poder pagar. ¿Quién? ¡Que Dios se lo pague! Y bueno, así fue Kiosco el Turco, hasta que quedó un solo caramelo, una sola gaseosa, y se fundió a la mierda Kiosco el Turco. Se fundió. Pero ¿por qué pasaba? Y de ahí que Kiosco el Turco, o el dueño, el turco, se dio cuenta que había un negocio que decía, hoy no se fía, mañana sí. Otros me decían que la inocencia le va. 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
0: Mira, escucha.
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0: Y otra cosita le quería contar. Tenemos el premio los 5 kilos para asado también que te está regalando a nuestros amigos. Nuestros queridos amigos.

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0: 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No es mi amigo sí. Que ese no lo vamos a hacer para este domingo, capaz que para el otro o el otro. 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No, Dunlop. No sé, no, me parece que Dunlop no. Otra marca, me dijo. Es como el instinto que dio. No. Bueno, ya sí, llamémoslo, pues preguntemos el SAT. No invente, Juan de la Hoya. Él ya dice, sí, dijo Dun. Él ya le puso. No invente, porque después yo voy a digo por la radio y capaz que no es como dice usted. Ah, pues claro. No me ande haciendo hablar huevadas por la radio, pues. Che, qué buena la camiseta del Juan de la Hoya. Le falta una estrella, fíjese. Es vieja, es la de dos estrellas, tío. Bueno, vamos así. Escuche qué bonito. A ver si lo podemos hacer. Dale. Ahí está. A ver si lo podemos hacer. De fondo lo ponemos, a ver. Ahí viene, viene. A ver si lo podemos hacer. Escucha. El primer gol de Messi con un tanguito de fondo. Nosotros estamos haciendo. A ver.
1: Así, atención.

0: simétrico, allí, recto. Pasaba solo ese pase con esa velocidad para que agarre la pelota a Messi. Y lo de siempre, la costumbre, lo de todos los días de Messi. Ya a nadie sorprende, o sí, con casi 39 años. El arquero creo podía haber hecho un poco más, pero agarró la pelota a Messi entre líneas. Algo que estaba negado para la Argentina, pero la lentitud hizo posible la velocidad. Golazo de Messi y Argentina se pone en ventaja en un partido que no estaba sencillo.
1: De Paul que va, allí buscando Messi. Si la cambia se viene la chance de la Argentina, pero no, quedó corto el pase de Messi. Qué tentador estaba Enzo Fernández. Messi que presiona y comete falta.

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1: Primero hay que sufrir, sí.
0: Y
1: después a gritar los goles, papá.
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1: Bueno, señoras y señores, seguimos con la emoción de anoche. Ahora nos queda el otro partido. Vamos a andar bien. Vamos a andar muy bien. Hay que tener fe nomás. Fe, fe. Porque tenemos un equipo que está intacto. Sí, está intacto. Yo creo que vamos a andar muy, muy bien en este mundial. A pesar de que vamos tranquilos. Porque ya somos campeones. Salga como salga o caiga donde caiga. Tranquilos, tranquilos.
2: Facilidades para hacerlo, pero quizá
3: González se metía, tiro de esquina.
2: Esa es la maniobra que con los cambios también ha imaginado Scaloni. Es cortar y salir.
1: Qué buena la Scaloni también.
2: Va a tener facilidades para hacerlo, pero quizá el impuesto que tenga que pagar Mariano es renunciar al dominio, renunciar a la pelota, quitar y salir.
3: Va a tirar cruzado. Pelota para Messi. Messi, González, largo pase, va González, llegó González, Enzemaini, Macalister.

0: la juventud.
1: ¡Eterna juventud!
2: La intuición en el fútbol es muy poderosa.
1: ¿A ver qué es?
2: La intuición de un sabio, porque miremos esto. Va a venir el centro, para eso ingresó Nico González.
1: Los coloretes tan chochos acá.
2: Cosa rara, todos parados y Messi fue despedido hacia la pelota. Todos parados, nadie pensó que el arquero iba a dar este rebote. Sí, Messi, que sale antes que los defensores que están estáticos, que miran la pelota, que sospechan que el arquero la iba a agarrar. Y Messi ahí no figura, pero Messi está ahí. Y encima el arquero pretende cubrir el arco y él con un toque delicado al otro palo. ¡Qué barbaridad! ¡Qué con la derecha! ¡Qué barbaridad! ¡Qué barbaridad!
1: Capo, papá.
3: Pollo, cerdo.
1: Bueno, señores, señores, me voy a la tanda, ya volvemos, tandita, tandita y volvemos.
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16: Vamos nomás.

0: 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Bueno, señoras y señores, nos vamos a poner a jugar. Arrancamos el juego de hoy. Nos queda un poquito más de media hora para buscar finalistas.
1: Aquí llegó Bala.
0: ¡Qué bueno!
1: Va a comenzar.
0: Hoy jugamos.
1: Les traigo lo mejor. De mi repertorio. Los

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1: Llegó Balá,
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1: El show va a comenzar.
0: Llegó. Jugamos con recuerdos, hijo de mil, pura sangre.
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0: Bueno, la pregunta es muy... Quiero que salgan finalistas, porque si no, no tenemos a nadie. Ah, ¿querés que escuchemos? Bueno, vamos a escuchar primero los mensajitos que ya no habían entrado. Dale, escuchamos y después ya empezamos con el juego. Vamos. Anda pensando, porque vamos a jugar con el programa de Carlitos Balá.
3: Hola, Tuto, buenos días. Soy Susi de Guaymallén. Quiero desearle un hermoso día para todos. Que tengan un excelente día.
4: Gracias, muchas
3: gracias.
4: Quiero
3: participar por las entradas para mi hijo Jorge Olivera.
4: Bueno,
3: 29-19.
4: No.
3: Yo por los premios Susana Susi 43-72. Estuvo hermoso el partido anoche. Bueno, le deseo lo mejor del mundo. Bendiciones
4: gracias.
3: Para todos. Pásame un tema del auge.
4: Muchas gracias.
5: Hola, Turquito. Me llamo de acá de Villanueva. ¿Cómo que nadie acertó si yo le dije 3-0?
0: A ver, vamos a escuchar.
5: Hola, Turquito.
0: Vamos a escuchar lo que mandó usted ayer.
5: Oh, buen día. Llamo para participar.
0: Esto era ayer.
5: De Villanueva. Llamo para participar, le llamo de acá de Villanueva. Esta noche gana Argentina 3-0, dice mi.
0: ¡Muy bien! Padre.
5: Y le mando el número Félix 64.
0: ¡Muy bien! Tenemos una finalista, la señora. Muy bien, muy bien. Ella dijo 3-0. Fuimos a salvar. Vamos a salvar nuevamente.
5: Le llamo de acá de Villanueva.
0: Martita,
5: Martita. Esta noche.

0: Para participar por todos los premios, Turquito, para participar.
1: Ah, cierto, que se hacía el tanguero,
0: esta
1: sí.
0: Esta noche le ganamos 3-0, le vamos a ganar.
1: ¡Muy bien, el bar! ¡Vikingo, otro de los finalistas! ¡Muy bien!
2: Hoy vamos a jugar.
1: Usted, Juan de la Hoya, con esa camiseta, que por favor, de alguien, regálele la otra estrella. Hágale una estrellita ahí con... papel de los fans, que si pongan el otro estreno, no ande más con eso, se han dado cuenta todo que la primera vez. ¿Qué es lo que ha estado revisando? Ah, Adre lo ha hecho porque se dice en el bar. No, vamos a ver qué es lo que tenemos por acá.
3: Turco, ¿cómo andás?
1: Bien, papá, bien. ¿Quién habla?
3: ¿No hay alguna camisetita por ahí para nosotros, los argentinos?
1: Sí, para frenar, tengo la del Juan de la Hoya, pero es la versión vieja, tiene las 2 estrellas todavía.
3: Nada, chico, vos sabés, estuve de vacaciones allá en Canadá. Por eso no podía.
1: ¿Ha estado en Canadá? Vos no has estado vacaciones.
3: Ni mandar audios. Pero sí, ya estoy acá en Argentina.
1: Me imagino.
3: Acá estoy con el padrino. ¿Cómo es que se llama?
1: El Turco. ¿Quién es? ¿Quién? A ver.
3: Turco. ¿Vos subes, Turco? Estás ahí, Turco. Yo estoy aquí con el Masi y el Messi también.
1: San Juanino, sí.
3: Soy Turco, estaba como para tomarse una Pepsi con el Masi y a la salud del Messi.
1: El Masi, él le dice Masi a Messi. Ah, bueno. Sí, San Juanino, sí. Con el Masi.
3: Estás ahí, Turquito.
1: Sí, sí, vos no estás ahí. A ver, sí.
3: Llegó San Juan.
1: ¡Papá!
3: Vamos a tomar un vino,
1: y una Pepsi.
3: ¿Cómo anda, Turco?
1: Bien, San Juan.
3: Hace tanto tiempo, hermano.
1: ¿Qué haces, San Juan?
3: Acá estamos.
1: ¿Te dejaron venir, San Juan?
3: Otra vez en la lucha. Estamos... contento.
1: Es grande el sanjuanino. Tengo más sanjuaninos que nos escuchan. Vamos por acá. Ahí está, a ver.
4: Hola, Turco.
1: Hola, papá.
4: Buen día.
1: Hola,
4: los sanjuaninos de acá de Villavicencio.
1: ¡Qué grande, papá!
4: Hermoso programa.
1: Gracias, viejo.
4: Que tengas un lindo día.
1: Gracias, San Juan.
4: Lindo miércoles. Bendiciones para todos.
1: Bueno,
4: gracias. Ponete algo de la Mona Jiménez, Turco.
1: Dale, papá. No hay
4: un abrazo. Problema.
1: Un abrazo. Ahí están los San... Pero estos sanjuaninos están... ¿cómo le puedo decir? Sí, no están chupados. El otro San Juan estaba hasta las manos. Turco, buenos días. Me pasaría un enganchado de trula. ¡Buena!
5: Hola, Turquito. ¿Cómo estás? Buenas tardes. Soy Alberto de la Finca.
1: Gracias, Albertico.
5: Acá estoy escuchando a usted como todos los días. Quiero participar por los premios. Mi número es 8867. Gracias, Turquito. Un abrazo, saludos, Chin.
1: Un abrazo, querido. Enseguida jugamos con Carlitos Balá.
6: Tántricos, tengan ustedes muy buena imagen.
7: Hola, Turco. Se la hago. Quien llegue a mi casa, a la escuela.
6: Pero la madre.
7: Te dije, Turco, que vamos a ganar. Y vamos a ganar. Ahora Messi metió 3 goles.
1: Vamos al bar.
7: Y ganar.
1: Vamos
7: a Turco.
1: Ahí está el bar. Ahí está el bar.
7: Yo llegué a mi casa.
1: Este es el mensaje ayer. Estamos en el bar.
7: A la escuela.
1: Este es el mensajito ayer.
7: Va a ganar Argentina.
8: Vamos a ganar,
7: Turco. 3-0.
1: Muy bien, bueno, lo dijo bien. Ahí está, pasamos por el bar. Otra finalista más. Muy bien.
9: Hola, Turquito.
1: A ver.
9: Buen día. Soy Boranda, acá Maipú. Mis últimos 4 son 39.80 y quería participar, bueno, por las entradas de Qué Locura para el sábado. Hermosa, allá de Turco.
1: Bueno, gracias, papá. Mira.
8: Hola, Turquito, buenos días. Quería comentarte que yo ayer también te mandé un mensaje diciendo que Argentina gana 3-0.
1: ¡Vamos, Salvar!

0: Vamos a salvar, querido Cabeza.
1: Hola, Turquito.
0: Esto es ayer. Este es el mensaje de ayer.
1: Disculpame la hora, estaba trabajando y...
0: Me imagino.
1: Se me pasó.
0: Bueno.
1: Yo quería participar. Soy Marcelo Cabeza, quería... participó diciendo, para mí gana 3-0, gente.
0: Muy bien, Marcelo el Cabezón dijo también. Cuatro finalistas tenemos. ¿Cómo dice Juan? ¿Cómo Juan de la Olla no se lo va a aceptar? ¿Por qué? ¿Cómo que escuche nuevamente el mensaje? ¿Por qué? A ver, escuchemos, no sé a qué te referís, Juan de la Olla. A ver.
1: Hola, Turquito.
0: Sí.
1: ¿Cómo estamos, mi hermano?
0: Bien, papá.
1: Disculpame la hora, estaba trabajando y se me pasó. Mira, quería participar.
0: Llamó cuando ya nos estábamos despidiendo. ¿Y qué? ¿El mensaje lo abrieron? No, sí. ¡Para, Cabezón! ¡Ahí vio Leo! Uy, me parece que se van a agarrar piña el Juan de la Olla con el 8. Ah, usted el 8 lo puso al aire, ya habíamos terminado el programa, pero igual lo puso al aire. Ya. Y bueno, démoslo por... Lo damos al Cabecita también como... Lo aceptamos como finalista. ¿Por qué Juan de la Olla no? Porque ya... No, está bien, llamó cuando yo ya me despedí, pero el 8 lo sacó al aire después. Y que yo ya que... Ah, estaba yo que ya me estaba agarrando mis cositas para... Bueno, pero salió al aire. Démoselo como finalista. ¡Atención! ¡Se quieren ir a las piñas! ¡Hay piñadera en cualquier momento! ¡Locho de un lado! ¡Juan de la Olla con la camiseta argentina con dos estrellitas del otro lado!
2: Muy buena imagen. Aquí nuevamente para hacerlos divertir sanamente y...
0: Ahí está, está. Bueno, sí. Cabecita, sos finalista también, papá. Sos finalista. Sos
2: como
0: finalista.
2: El movimiento.
0: Y no se van a agarrar piñas.
3: Hola, Turco.
0: San Juan.
3: Vos sabés que me acordé.
0: El San Juan.
3: Vos sabés que.
0: Tata la mano.
3: Tomé un vasito Pepsi con.
0: Me la Pepsi.
3: El Masi.
0: Me imagino.
3: Y el Messi.
0: Masi le dice al Messi.
3: Qué bonito que hemos ganado los argentinos.
0: Tata la mano, el San Juan, con una Pepsi. Y lo hizo los goles el Masi. Empezamos a jugar, señoras y señores. ¿Cuánto nos queda? ¿Media horita?
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0: Ya tengo el nombre de las cubiertas, ya te la doy. Ahí me mandó un mensajito. Ya le voy a dar el nombre de las cubiertas.
4: De mi repertorio.
0: Hoy jugamos con Carlitos Balá.

0: jugamos con el viejito recuerdo, el viejito hijo de mil, pura sangre. El nombre del viejito recuerdo, con el viejito pura sangre, hijo de mil, pura sangre. Bueno, ahí está, estamos jugando con el viejito hijo de mil, pura sangre, con recuerdos. Vamos con la pregunta
1: de mi repertorio.
0: En el programa de Carlitos Bala, tienen que, bueno, si usted es muy jovencito, pregúntele a la abuela, al papá, al mismo papá, o a su hermano el mayor. Tampoco no hace mil años que pasó esto.
1: Aquí llegó.
0: En el programa de Carlitos Bala había un lugar, o había un como un mueble, donde se depositaban, los más chiquitos depositaban algo. ¿Qué es lo que depositaban ahí y cómo se llamaba ese lugar donde depositaban los más chiquitos eso? ¿Cómo se llamaba lo que depositaban los más chiquitos en ese mueble que yo... Mueble o... Sí, mueble, pongámosle. Pues ya vamos a ir deduciendo qué es lo que es. ¿Cómo se llamaba lo que depositaban los más chiquitos en ese mueble? ¿Y cómo se llamaba el lugar donde lo depositaban? Dentro del programa.
1: Aquí llegó Balán.
0: Balán.
1: El show va a comenzar.
2: Ya llegó.
1: Les traigo lo mejor.
2: Balán.
0: Me están mandando mensajito escrito. Mándemelo, por favor, mensaje de voz. Es re fácil.
1: En sana diversión.
0: Es re fácil. ¿Cómo dice? ¿Le puedo dar una mano? No le puedo dar. ¿Cómo? No le puedo dar una mano a nadie. ¿Cómo? Es tan fácil que no se puede ayudar. Es para buscar más finalistas. La verdad, porque tenemos 5 finalistas, ya es miércoles. Bueno, mande.
3: Hola, Turquito, para participar acá Valentina. Con mi número de documento 6018 era el
0: ¿qué es lo que era?
3: El chupetómetro. Y después 8 era el chupetómetro.
0: ¿Qué es lo que es?
3: Y depositaban los chupetitos los niños.
0: ¿Qué es lo que es?
3: Gracias para participar de todos los premios.
4: Partir sanamente y en familia. Haremos lo imposible para que ustedes lo pasen. Un kilo. Pero a la margen, señores, como el movimiento...
0: Juanjo, Yanina, mandame un mensajito de voz.
5: Hola, Turco.
0: A ver.
5: Mi nombre es Eduardo, 171.
0: Sí.
5: El chupetómetro.
0: ¿Qué?
5: Y los niños ponían los chupetes, mandaban los chupetes.
1: En mi repertorio.
0: Yo tenía un primo que tenía el desgraciado como 4 chupetes. Ustedes saben que... Vayan jugando por mientras. Hablando de chupa... No sé si él... No se puede decir, no podemos ir dando una manito. No, bueno, pero voy a hablar ya que están sacando, no sé por qué dicen el chupete. Pero bueno. Usted sabe que tenía 4 chupetes, mi primo. Tenía uno para cuando se levantaba a dormir. Sí, era muy chiquito. No sé, era... Le habían enseñado, sí, qué sé yo. Tenía uno y decía, mamá, chupete. Le traían un chupete a la mañana. Al mediodía, después de comer, como postre, qué sé yo, le traían otro chupete. No, yo no quiero, el chupete gris. Porque, eso también. En ese tiempo, viste que ahora es lo mismo, viste que te dicen, no, ponerle si es nena, ponerle rosado, o si es nene, celeste. Ya casi esas cosas dejaron de... Vio que ya tampoco, ya no le dan bola. No sé, que sea un veterano que dice, no, ponerle al nene, ponerle celeste a la nena, rosado. Ya eso ya... Bueno, entonces mi primo tenía, era así medio violeta, siempre los colores como, claro, eran la gente, era así. Entonces tenía un medio violetón, era el chupete para la mañana. Después, él terminaba de comer, no sé por qué. Y el chupete, yo me hinchaba las pelotas, mi primo, el chupete. Y ya no le traían ese color violeta, le traían otro medio, no me acuerdo, celestón, así. Pero siempre con los colores, le habían comprado los 4 chupetes con colores así, que la gente lo identificaba como que eran de hombre. En este momento ya los colores no le dan bola.
4: ¿Y por qué no lactántricos?
0: A no ser algún viejo como yo, que sea un veterano, pero que hay medio, todavía que es medio... Ya no se usa más tampoco eso de, che, ponerle la ropa así.
4: Pero a la margen, señores, como el movimiento se demuestra andando, pues...
0: Bueno, y así mi primo a la tarde pedía otro chupete y a la noche, para acostarse... lo otro que tenía el desgraciado decía, mamá, mamá. Y la madre tenía, no, ya voy, ya voy, nene, ya voy. Mamá, vení para la pieza. Yo le decía, vamos a seguir jugando con los autitos.
4: Era, ¿no?
0: Sí, ya estábamos grandes, teníamos como 5 años. ¿Qué decía? No sé, sí, como 5 años. Le decía, vamos, sigamos jugando a los autitos. No, no, mira, toma la leche. Y un día la llamaba siempre a la madre para la pieza. Entonces yo digo, ¿qué miércoles le prepararán la mamadera en la pieza? Y se demoraba. La madre también. Y también desaparecía la madre. Entonces yo me quedaba un rato jugando en el comedor. Y. Bueno, hasta que aparecía la madre. Y ahí nomás al ratito aparecía él, mi primo. Y siempre así, cuando iba a tomar la leche, siempre era sospechoso. Mi primo decía, mamá, me quiero para la pieza. Bueno, un día, no sé qué pasó, voy para la pieza. Era que tomaba la teta todavía, padre. En serio,
1: Pues
0: cuando me vio, mirá lo que es el niño, parecía que qué sé yo, había visto que yo era el diablo. Claro, era que tenía él como 4 o 5 años y todavía tomaba la teta. Qué lindo recuerdo. Él todavía tomaba. Bueno, y ahí ya como que parece que yo, haberlo enganchado tomando la teta, como que ya empezó a dejarla. Sí. Me acuerdo, me pregunto. El Juan Carlos.
1: El show va a comenzar.
0: Y me acuerdo que hasta de grande le quedó como un callo en el labio de arriba. Tanto chupar el chupete. Vio que los niños ahora ya tampoco ya no le dan bola al chupete. Tanto chupete que tenían. Sí. Oigo, tomar el pecho de tan grande.
1: Y vamos a cantar.
0: Tenía como un callo, siempre son un camuflaje acá. Ahí, mire, Juan de la Oye, ahí tenían como un callo, tenían en el labio arriba.
1: Aquí llegó
0: bala. Bueno, sigamos jugando los recuerdos y le vamos contando historias. Qué lindo que la teta, la mamá, tomar la teta, ¿no? ¿Se acuerdan ustedes, gente? Y el olor a la mamá de la teta. No te mirá que uno ya. Pero por ahí no te. ¿Cómo te puedes decir? Son cosas que quedan en. Y para siempre en la cabeza de uno, en la mente, en el pensamiento, o algunos aromas, ¿no te hacen acordar a tu mamá? ¿No te hacen acordar a la mamá? Hay aromas, hay como olores, por ahí, ¿viste que vos decís? No sé, ¿viste que te hace acordar a tu mamá? Sí. O a tu... Que sí, yo, papá, yo no tuve, pero a tu viejo. Hay cosas, hay recuerdos.
4: Señoras y señores,
0: sí.
4: Lactántricos, tengan ustedes muy buena imagen. Aquí nuevamente para hacerlos divertir sanamente y en familia. Haremos lo imposible para que ustedes...
0: Bueno, señoras y señores, vamos a seguir escuchando.
4: Pero
0: vamos a escuchar.
4: Señores, como el movimiento se demuestra...
0: Gente, Carlito, hola, qué grosso.
6: Hola, Turco, ¿cómo andás? Soy Omar, tanto tiempo.
0: ¡Ay, papá!
6: Turco, acá somos los trabajadores de la Corea de Segovia. Mi última 8506 y el chupetómetro, ¿puede ser?
0: No.
6: Saludos para todos. Un tema de la conga, pues ya estamos acá en la colonia laburando.
0: Bueno, papá, dale, te busco.
6: Saludos.
0: No sé, gracias. Bueno, quiere que hagamos una cosa. Vamos a decir una cosa entre todos. Si puede, señora o señor, por un instante, quiere que hagamos algo entre medio de esto que estamos en la comunicación, que estamos jodiendo, vio que jodemos. Escuchamos buena música, adivinamos, nos reímos. Vamos a hacer algo. Vio que yo le dije, A ver, cómo, si nos acordamos de algunos algunos recuerdos, o a veces el aroma de mamá, ese olor, no sé, el olor al pecho de la mamá, el olor a sus ropas. Bueno, ¿quiere que hagamos algo? Lo vamos a poner un tema, por un ratito nomás, deje, capaz que está trabajando, pero si no está haciendo nada o está trabajando, deje un segundo, hágalo. Y deje viajar la imaginación, deje viajar el tiempo, métase en el túnel, en el túnel del tiempo, y trate de acordarse algún aroma de mamá, a ver. Trátese de acordar algún aroma de mamá. Un ratito, métase, métase. Hágalo, hágalo.

bueno, pudo recordar algo. Entre tantas cosas, recordar esos aromas. O a veces no pasaste por un lugar y o la cocina misma, viste que hay aromas, hay cosas que te hacen acordar a la mamá. Bueno, señoras y señores, qué mañana, por Dios. Hacemos un sub y baja, de reírnos, matarnos a risa, jugar. También tenemos que bajar un poquito, ¿eh? Ah, qué bonito tema.

ratito dejemos viajar la imaginación, claro. Que sea un ratito, acordémonos de aromas, de olores, de recuerdos, de nostalgias, de alguna que otra lágrima. No viene mal.

0: versión. La ropa de mi madre se llama esta hermosa versión. El siempre recordado el ángel de la canción Gary. Bueno, señoras y señores, vamos, ahora empecemos a levantarlo. Empecemos a subir, subir, subir. Subir por subir, subir, subir. 261-45-45-047. Suena el grupo Sombras. Un recuerdo, el regalito.
1: Hola, buen día, Turquito.
0: Buen día.
1: La de Bombal.
0: Sí.
1: El lugar donde ponían los chupetes se llamaba Chupetrómetro. Te quiero mucho, señora de Bombal, con el 4721.
0: Bueno, Nil, si usted lo dicen, como dijo la Nilda, el chupetómetro. Lugar, lugar. Los más chiquititos que iban a ese programa se decidían a dejar algo que muy chiquito para que no hinchara las pelotas, lo tenían que usar. Lo depositaban ahí. ¿Cómo se llamaba lo que dejaban ahí ya? Que era parte de dejarlo ahí, ya era como que te separabas de algo de... hasta de tu niñez, qué sé yo. Era algo muy querido lo que dejaban los más chiquititos ahí. ¿Cómo se llamaba? Lo que dejaban y en qué lugar lo dejaban.
2: Aquí llegó Bala.
0: Programa de Carlito Bala, inteligentísimo.
2: Va a comenzar.
1: Ya llegó, ya llegó.
0: Qué inteligente lo que hacía el Carlito Bala.
3: El chupetómetro, Turco. Ayer dije 3 a 1, Turco.
2: Vamos.
3: Qué bronca. Anularon un gol los argentinos.
2: Sana diversión. 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
0: Lugar donde depositaban un poco de su niñez. Ya lo dejaban ahí. ¿Cómo se llamaba eso? ¿Y cómo se llamaba donde lo dejaban? Programa de un grosso. Grande Carlito Bala, qué grande.
4: Hola, Turquito, buenos días, buen miércoles día para todos. Lo que depositaban los niños era un chupete y se llamaba el chupetómetro. Bueno, participo por el colchón y la cama. Soy Silvana, de Luján. Mis últimos 4, 0415. Chau, chau. Saludos.
2: Y llegó Bala.
0: Bala, Bala.
2: Va a comenzar.
5: Vamos. Hola, Turquito.
0: Impresionante la
5: buenas
0: cantidad.
5: Tardes. Soy Romy. Dejaban el chupete en el chupetómetro. Mis últimas 3 son 2-10. Participo por todos los premios. Que tengan lindo día.
0: Gracias. Ustedes no saben la cantidad de mensaje de voz que hay. Por esto tan lindo y tan simple, jugar con algo que nos sucedió o que vimos o que lo vivimos, como el programa de Carlito Bala, con un grosso, Carlos Bala, Carlito Bala. Qué simple que es traer recuerdo y qué simple es tenerlos ahí, ahí, con nosotros, escuchando y escuchando buenas cosas. Claro que sí. Me siento re contento. Bueno, vamos en busca de canciones. Gracias por tanto. Gracias por estar. Gracias por compartir y vivir en las populares. 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
6: Amor.
0: 99.5 Imperio, la más popular. ¿O te cabe alguna duda? Más de 30 años. ¿Alguna duda que es la más popular a esta altura? No.

0: mensajito de voz en la locomotora Guasapira. 261-45-45-047-1359. Llega Ulises.
1: Vámonos, burlitos, los guachos atrevidos.
0: ¿Qué hubiera sido antes? Tanda y después volvemos con unos recuerditos que tenemos por ahí que hemos encontrado. Grupo que alguna vez pasó por el Club Guaymallén. Enseguida, después la tanda. Por ahora, nos quedamos con el Ulises.

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0: cuando en la radio está sonando, ¡qué locura! Acordate que el sábado voy a sacar las últimas entraditas. El sábado pasado saqué un par de ellas. Este sábado saco más entraditas para que vayas a la noche. A ver, ¡qué locura! Bueno, vamos con los mensajitos. Ya en el final, ustedes no saben la cantidad de mensajes que hay. Bueno, lo escuchamos, lo escuchamos. Vamos a escuchar todos los mensajitos. Largamos, vamos, vamos, alargue nomás.
1: Turquito, ¿cómo andamos?
0: Papá.
1: Mi nombre es Alberto con el 1673 y Cecilia con el 6653. Turco, participamos por la entrada, por el asadito, por todo.
0: Por todo, bien.
1: Y eran dejaban el chupete, los niños dejaban el chupete, se llamaba el chupetómetro.
0: Bueno, si usted dice.
2: Turco, el aparato ese que había en el programa de Carlitos Alá, ese que estás preguntando vos,
0: sí,
2: era el chupetómetro.
0: ¿Estás seguro?
2: Ese era el aparato, así se llamaba. Sí, Alejandro, con el 5772, cambio y fuera.
0: ¡Cambio y fuera! Hola, Turquito, voy en el colectivo, me da vergüenza. Si llamaba el, claro, también la señora va a decir, el chupetómetro, la gente se va a dar cuenta, ¿qué es lo que dice? Era una mamadera grande, gigante, participo por todos los premios, soy Patricia, 71-95, bueno, dale pato, dale. Claro, imagínate la pata hablando por teléfono, sí, el chupetómetro, ¿qué? La gente mirándola, ¿qué dice esta mujer? El chupetómetro. Estamos en el final. Estamos en el final.
2: Y le ponían los chupetes. 75 750.
0: Bueno, papá, dale. No quiero amar.
3: Hola, Turco, buen día, soy Juanjo.
0: Papá.
3: El doblecito era el chupetómetro.
0: El chupetómetro.
3: Donde dejaban los chupetes los más chiquititos.
0: ¿Vos decís?
4: Ahí está. ¿En vivo ahí? Hola.
0: ¿Quién está ahí? ¿Quién está?
4: ¿Cómo le va?
0: Bien, ¿y a usted?
4: Dice mi papá que ¿qué? Argentina va a ganar 3-0. Y que los tres goles los va a hacer Messi.
0: Anda.
4: Y uno de los goles lo va a hacer con la derecha. Y en el primer gol dice que le se va a poner a llorar. Mire, mi papá es muy adivino.
0: Ese.
4: Bueno, que lo note.
0: Estamos
4: en los 6856. Y lo que usted está preguntando ahora es el chupetómetro.
0: Ah,
4: el
0: ¿sí?
4: chupetómetro. Yo también tenía chupete.
0: ¿Vos también, eh?
4: Ahora ya no, ya pues ya soy grande. Ya.
0: Un boludo.
4: Ahora ya tomo vino con mi papá.
0: Ahora tomo vino.
4: Y nos tomamos unos vinitos con papá.
0: Unos pollones, vinitos.
4: Y le quería comentar que el.
0: Sí.
4: La vecina mía le. La sacaron de la casa, la echaron de la casa.
0: Sí.
4: Porque en vez de darle la tetela al hijo, se la daba al sodero.
0: Hijo de
4: la prioridad del nene. No, ella se la daba al sodero. Bueno, le mando un abrazo.
0: Eso.
4: Y medio fónico, ¿sabes?
0: Sí.
4: Porque anoche fui a la cancha. Te mando un abrazo, Turco.
0: Te mando un abrazo, Marcelito.
5: Buenos días.
0: Hace reír. Es tremendo. Fui el sanjuanino. Qué
2: bueno, tema.
0: Turquito. Papá.
2: Yo creo que ya me voy a tomar un vino otra vez.
0: Otro vino más.
2: Tengo ahí dos majuanas.
0: Dos majuanas.
2: Una para llenar y la otra para venderla. No hay plata, no hay plata. Regresé en Milenio, no quiere pagar.
6: Hola, Turquito, ¿cómo le va?
0: Bien.
6: Acá, feliz, contenta por los goles de Messi. Bueno, lo que usted pregunta era el chupetómetro, que los nenes ponían los chupetes ahí en un tubo. Bueno, Raúl, 79-95 y
0: la
6: 21-02.
0: Bueno, Riojana.
6: Bueno, que tenga lindo día, saludos a la abuela.
7: Gracias.
6: Que ande bien.
7: Gracias.
0: Gracias.
6: Que se cuide de las rodillas, que duelen mucho los huesos con este tiempo loco.
0: Me tiene asada este tiempo de mierda, abuela, de este tiempo de miércoles.
6: Cariño querido para todos.
0: Gracias, Lila, te queremos.
6: Le hablo Lila de Gutiérrez Maipú, La Riojana.
0: La Riojana. Cariño,
6: los aromas de mamá. Yo acá cuando vine a Mendoza encontré como este el perfume María Stuart. Eso sabía usar mi abuela.
0: El perfume era Mary Stuart. Sí, mi vieja usaba ese perfume. Mary Stuart era, mirá cómo más o menos me acuerdo. Era una cajita azulcita con una, como una muñequita dibujada así en blanco, Mary Stuart.
6: ¿Eh? Ese sabía usar mi abuela. Mary Stuart. Y me lo compré para tener el aroma de la madre de mi abuela, que yo le decía mami. Qué agradable que era ese perfume.
0: Mary Stuart.
6: Así que me lo compré para
0: muy rico.
6: De vez en cuando lo sentía el aroma y era como tenerla cerca a ella. Era lindo, qué lindo, sí. Y a veces como bueno, ya las tías tenían otros perfumes. Y que lo que usaba a una tía que usaba el pelo cortito pero se le hacían rulos, sí. Y como ella sabía usar Glostora, que un gel, entonces sí. Como ella, y ese olor qué rico que era,
0: sí, son los aromas.
6: Y Raúl dice que papá de él usaba brillantina.
0: La brillantina,
6: qué lindo, ¿no?
0: Ajá, la brillantina.
6: Sí, dice Raúl que él se acuerda de su papá que usaba brillantina.
0: ¿Cómo es que se llamaba?
6: Qué lindo.
0: Vamos a jugar con la brillantina.
6: Bueno, Turco.
0: Qué lindo recuerdo.
6: Las cosas que hace que recordar usted, por Dios.
0: Y le ponemos un poco.
6: Qué lindo, qué lindo. Y usted cuando saca la música del baúl del recuerdo, es tan lindo.
0: Bueno, ahora, Lila, te quiero. Raulito, también les mando un beso a los dos. Ahí te tengo una sorpresita. Enseguida hay unos cantantes riojanos que lamentablemente se separaron, pero muy bueno. Siguen como solistas, son cuarteteros. Enseguida te voy a poner algo, un recuerdito que encontré por ahí. ¿Eh? Enseguida te lo regalo.
5: Hola, Turco.
0: Hola.
5: Mira, es mi primer llamado, siempre te escucho, pero...
0: Papá.
5: Nunca tenía tu número, mamá, para que me lo pasaron.
0: Bueno, papá.
5: Ya te vas a enterar quién me lo pasó.
0: Bueno.
5: Se llama el lugar, o sea, donde depositaban el chupetómetro.
0: El chupetómetro.
5: Y los niños depositaban el chupete ahí.

0: poco estuve, se acordaba el aroma de mamá.
1: Sí.
0: Y es un aroma que no se puede identificar o definir.
1: Exactamente.
0: Sí, hasta hace poco.
1: Eso es lo que tiene razón.
0: Me pongo a pensar en mi madre y sí.
1: Es cierto.
0: Lo recuerdo, el aroma a mamá. Y es triste para aquellos que no la tienen. Y para aquellos que la tienen, que hay mucha gente que la tienen, gracias a Dios, pero no la saben respetar.
1: Sí.
0: Así que bueno, eso es lo que te quería decir, Turco.
1: Bueno, bienvenido, querido amigo, qué lindo, qué lindo lo que nos contaste. Es cierto, son aromas que no se pueden son únicos. Sí, tienes razón, maestro. Pero...
2: Hola, Turco, buen día. Oh. Participo, Carlito Balá. Tenía el chupetómetro.
1: El chupetón.
2: Que dejaba a los chicos los chupetes y a veces las mamaderas. El 74-24, Liliana. Antonio, 77-53. Muy buena la música, Turco. Chau,
1: gracias,
2: chau.
1: Gracias, Lili. Saludos al Antonito.
3: Buen día, Turco, ¿cómo le va?
1: Bien.
3: Quería participar en el concurso.
1: ¿Cómo no?
3: El lugar donde dejaban los chicos se llamaba chupetómetro.
1: Chupetón.
3: Y ellos dejaban, los niños dejaban el chupeto y algunas veces las mamaderas. Mi nombre es Mariana, 9753.
1: Muy bien, Mariana.
4: Hola, Turco, ¿cómo va? Buenas tardes. Yo estoy de trabajar y estoy escuchando la consigna. Dejaban el chupete.
1: Ajá.
4: Y era el chupetódromo. Qué lindo.
1: Qué lindo.
4: Yo era ya una huevona grandecita y lo veía. Va, grandecita. Intermediariamente. Y lo veía, me encantaba el programa. Lo amaba. Y el mío de chiquito.
1: Sí.
4: Y lo veía, le llamaba la atención. Así que no, así es. Analía 501 Maipú. Saludos.
1: Saludos. Muy bien, Analía. La verdad, ¿no? Y qué lindos tiempos, ¿no? Qué lindo, qué lindo.
5: Buen día, Turco, Miriam, 167. Es el chupetómetro. Ahí los niños ponían el chupete. Era una caja de acrílico, transparente, algo así.
1: Ajá, no mames.
5: Muchas gracias.
1: Gracias, corazón. Estamos en el final. Qué lindo que le ha pasado. Bendiciones me mandan por acá. Gracias. Gracias. Turco, hoy no sortea la entrada. No, el sábado, papá. Todo voy a subir.
6: Hola, Turco, ¿cómo andamos? Buen día. Tengo para vender un ropero macizo de roble. Tallado, de una sola puerta, con espejo biselado, antiguo. Estoy pidiendo 300.000 pesos, Turco, impecable.
1: Bueno,
6: ropero.
1: Papá.
6: También tengo para vender una cama de una plaza de madera en 35.000 pesos. También tengo para los persistas, tengo un perchero desarmable, cromado, con ruedas, de 1.80 m de alto por 1.10 m de largo. Estoy pidiendo también 25.000 pesos, Turco, que la gente se comunique al 261-7722-191, el guachón. También tengo para vender una bacha de acero inoxidable en 25.000 pesos, nueva, impecable. También tengo para vender un lavamano con pie, con una grifería nada más, con una canilla, y estoy pidiendo 30.000 pesos, Turco, el guachón. Quiero vender todo, Turco. También tengo para vender un televisor de 29 pulgadas con control remoto, marca Sanjo. Ahora, para quien no lo pueda tener, con un televisor nuevo, un televisorcito así, para mirar partidos, Turco.
1: ¡Ah, para ver los partidos!
6: Estoy pidiendo 20.000 pesos,
1: Turco,
6: que se comuniquen con el guachón. También tengo para vender un Chevrolet Corsa, lo quiero quemar, Turco, lo remato, 2016, chapa nueva, 4 cubiertas nuevas, aire, dirección, GNC de quinta, Turco, impecable, con 93.500 kilómetros, distribución, batería nueva, impecable, excelente, tiene aire, doble airbag, vidrios eléctricos, patentes al día, y estoy pidiendo 8.500.000 y que se hagan cargo de la transferencia, Turco. Marcelito,
1: Marcelito,
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1: El guachón, gracias, guachón, querido hermano, te mando un abrazo. Vamos terminando, 14:30, te pido disculpas, Lochito querido, unos minutitos.

0: De Turquito, ¿cómo le va?
1: Bien,
0: ¿cómo anda usted?
1: Bien, corazón.
0: Espero que esté muy bien. Bueno, yo quisiera jugar por todos los premios.
1: Bueno,
0: Turquito,
1: mi vida, bueno.
0: Y, sí. Y yo digo que era donde guardaban los chupetos. Era de... ¿Cómo que se llama? Que guardaban los chupetones de Carlitos Balá.
1: Bueno, chupetón. Bien.
0: Eso era.
1: Chupetómetro, bien.
0: Y como María Ramona con el 6673 del barrio Cucú. Se lo felicito por su programa,
1: gracias,
0: Turquito.
1: Gracias.
0: Chao.
1: Gracias, corazón.
2: Turquito. Ya me hiciste llorar. El aroma de mamá también usaba Mary Stuart, que también venía en una cajita blanca.
1: Celeste, blanca.
2: Y en el centro venía un círculo.
1: Exactamente.
2: Color azul.
1: Ajá, y una
2: mujer. Un color azul con una mujer en el medio.
1: Una mujer, exactamente.
2: Bonito.
1: Mira qué recuerdo. El Mary Stuart.
2: ¿Qué vamos a hacer? Es el destino, ¿no? De cada uno. Bueno,
1: te mando un beso. Bueno, gracias, corazón, un besito grande. Acá me dicen, Turquito, el Mary Stuart lo podía usar hombre y mujer. Era unisex. Puede ser, sí, puede ser, sí, señor. Hola, Turquito, ¿cómo estás? Sos re buena onda. Como Carlito Balá. Se llamaba el chupetómetro, así se llamaba el lugar para dejar los chupetes. Mis últimos 4-56-91. Mi nombre es Nancy. Bueno, gracias, Nancy. Turco, pasame el número del guachón. Ya te lo mando, Eduardito, ya te lo mando. Hola, Turco, ¿cómo le va? Saludos para Ariel el Crosti. Saludos para el Crosti. Que estuvimos trabajando con caricia este fin de, no me digas, hermano. Abrazo, bendiciones. El Luquita. Luca Maximiliano, papá. Puta, qué lindo, loco. Bueno, si después tenés algo. El Crosti, el otro día no te puse nada porque no tengo nada. Cuando nos cambiamos de lugar, la radio, muchas cosas se nos quedaron en otro lugar. Si vos tenés material, mándamelo. Porque yo estaba acá buscando, pero no encontré. Si vos tenés algo, mándamelo. Bueno, tengo un recuerdo para la Riojana y todos los que vivimos esta buena época. Este grupo pasó por el Club Guaymallén. Escuchá lo que tengo, un poquito. Ahí va. Esto es banda registrada. En vivo. Pasaron por el Club Guaymallén. Canta el Pipo Lara. Escuchalo. Te lo dejo un poquito. Caserita del Turco. Ya, escuchá, papá.

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0: para la Lila, la riojana. Ahí va, Lila.
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0: Pero bueno, los riojanos.
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0: Saludo para Anaí. Anaí. Anaí González. Del Club Fans. Las registradas alguna vez, turco, claro. Empiezan a aparecer.
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0: Bueno, suba,

Bueno, señoras y señores, me tengo que ir, déjame venir. 14:37 minutos, hemos llegado al final. Tengo que ir, nos tenemos que ir. Ahí nos vamos, ahí nos vamos. Ahí nos vamos, querido Locho. Pero antes de irnos, ¿cómo digo?

escuchá lo que encontramos. Parador Branca, papá. Fray Luis Beltrán, va. Mirá lo que encontramos, por Dios. Qué bueno. Escuchá, escuchá la voz de fondo. Parador Branca, la pirámide del este. Esta es una caserita, caserita, ¿eh? Lo vamos a dejar un poquito, aunque sea. Una grabación de aquellos tiempos.

su mejor momento el Lulú Sarmiento. En su mejor momento de la banda.

tengo un poquito más. El otro, poneme el otro también y nos vamos ya, señoras y señores. ¿Qué hora es? 14:41 minutos, estamos en el final. Te regalo algo, también el parador Branca, pero está un poquito mejor grabado. Ahí va.

Necesito mandarle saludos a Manuel, que le apure con el martillo eléctrico. Estamos en la obra. Muy buena la radio, gracias, papá. Bueno, era el chupetómetro, sí, señoras y señores, era el chupetómetro. Y era también donde dejaban ustedes, era el, donde decía la gente que dejaba, era el chupete. Dejaban el chupete en el chupetómetro. En el chupetómetro. Nos vamos. Que Dios me lo bendiga a cada uno de todos ustedes. Ya sabe que pase lo que pase en sus vidas, siempre traten de ser felices. Recuerde que la vida, la muerte, el paso no es tan solo un suspiro. Por eso, ¡viva, viva! Y no pare de vivir. Que lo más hermoso es estar vivo y todos los días no te olvides. Mira al cielo y gracias, Dios mío.

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0: ¡Vamos, Tucumán, querido!
1: Gracias, hermano querido.
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1: Buenas noches para todos. Vamos a cantar esta bonita canción.

0: Gracias.
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0: chicos, ¿ustedes saben quién nos invitó acá? Es así. Salud,
1: Había
0: luz.
2: Éxitos. 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
3: No, ¿te mandó mensaje la guacha, primo?
4: No, manzana.

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8: Y este tema va dedicado para todos los que alguna vez sufrimos.

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